Ya son las 5 de la tarde con 6 minutos y eso significa que por este horario provisional estamos en la última hora de este tu programa. Así es. Así que quédate conmigo acá a través de XFM 102.7, pues a seguirnos la pasando muy bien. Ya sabes, chismecito, buena música y hablar de todo un poco y mucho, mucho más. Así que no le cambies, no te desconectes y quédate conmigo. Mientras tanto, síguenos en redes sociales, ExaFM Nogales en todas y cada una de ellas, sí, ExaFM Nogales. Y también puedes seguirme en mis redes, me encuentras como Sabrina Mata, ExaFM en mi página de Facebook, en mi perfil de Instagram, @SabMata. Y mientras tanto, pues ahora sí, vámonos con más música, ¿qué te parece? 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

Ya son las 5 de la tarde con 25 minutos. Y oye, te platico que hablar con quien te gusta antes de dormir mejora tu sueño. Y seguramente te ha pasado. Hablas con alguien que te gusta, te dice buenas noches y te duermes con una sonrisa, ¿verdad? Pues mira, un análisis que revisó 62 estudios científicos con casi 44,000 personas encontró que las relaciones románticas positivas suelen estar relacionadas con una mejor calidad del sueño. ¿Por qué? Pues por las emociones que genera cuando una persona pues te hace sentir tranquilidad, apoyo, cercanía, seguridad emocional. Pues tus niveles de estrés pueden disminuir y eso facilita que descanses mejor. Incluso algunos estudios han observado que cuando mejora la satisfacción en una relación, también puede disminuir los problemas relacionados con el insomnio. Pero ojo, porque también puede pasar justo todo lo contrario. Así que si después de hablar te quedas sobrepensando y esperando una respuesta o analizando cada mensaje, esa misma conversación puede hacer que te cueste más trabajo dormir. Así que ojo, un buenas noches no mejora mágicamente tu sueño. Lo que en realidad lo mejora es lo que te hace sentir esa persona antes de cerrar los ojos. 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

las 5:35. Nos vamos con el consejo del día de hoy. Oye, consejos para sobrellevar estos picos de alergia que están marcando el inicio de esta temporada, ¿verdad? Y hoy te digo que teniendo en cuenta todo esto, todo lo que ya te he venido diciendo hace 2 semanas prácticamente, hay que consultar a un profesional cuando los síntomas interfieren de manera significativa en nuestra vida diaria, cuando no se controlan, ¿ok? Hay varias opciones, por supuesto, herramientas, terapias y demás que podrán adaptar un tratamiento, pues, a tu perfil. Pero el chiste es, pues, si de plano, o sea, no hay manera, no puedes hacer tu vida, oye, evidentemente, visita a un profesional. Ese es el consejo del día de hoy. 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

son las 5:48 p.m. y ya me toca despedirme, oigan. Me despido por lo pronto, por esta tardecita de jueves, y te deseo que tengas una increíble tarde. Cuídate mucho, pásatela súper, súper, súper bien. Nos escuchamos de vuelta con muchísimo gusto el día de mañana, viernesito, y de nueva cuenta en este horario provisional en lo que el Carlos vuelve de vacaciones. Voy a estar contigo desde las 2 hasta las 6 de la tarde. Así que mañana nos escuchamos por acá. Recuerda que a las 8 de la noche está Jessy Cervantes, que trae un programazo. Y bueno, pues mientras tanto te digo que tú y yo nos escuchamos. Hasta la próxima. Bye, bye.

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Qué gusto saludarlos. Estamos arrancando el programa 2513 de esta serie que lleva ya, imagínate, más de 2513 programas. Gracias a ti que nos escuchas. Es el jueves 17 de septiembre del año 2026. Hoy viene como invitado Ricardo Pérez, uno de los cotorros. Uno de los creadores y de los protagonistas de este podcast que ha sido todo un fenómeno, que se llama La Cotorrisa. Viene a hablar de la película A Toda Madre. Así que hoy con nosotros Ricardo Pérez. También, como todos los días, estará el querido Gilgilillo, el hombre espectáculo de México, Alfonso Arturo Belaprendes, conocido como Jürgen el Goyito Ver en los deportes. Así que además de la radiografía, va a estar bien, bien interesante de verdad el día de hoy. Así que quédense, que seguro se la van a pasar muy, muy bien. Tenemos la frase de la semana. La frase con la que arrancamos el día de hoy es de Robert Collier y dice: el éxito es la suma de pequeños esfuerzos que implican un gran trabajo que repites todo el tiempo y que se consolidan día tras día. Así que te deseo la mejor de las suertes. Arrancamos, buena música aquí en XFM.

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1: Ricardo Pérez.
2: Nacido en la Ciudad de México, Ricardo Pérez comenzó su carrera en el mundo del stand-up, desarrollando un estilo de comedia basado en la observación, las experiencias cotidianas y el humor irreverente.
1: Su popularidad creció gracias a su trabajo como comediante y especialmente con la Cotorrisa Podcast, que creó junto a Slobodsky y que se convirtió en uno de los proyectos de entretenimiento más escuchados en México.
2: A lo largo de su trayectoria, también ha participado en televisión, espectáculos de stand-up y diferentes proyectos digitales, consolidándose como una de las figuras más reconocidas de la nueva generación de comediantes mexicanos.
1: ¡Hola! Aquí en la cabina de Jessy Cervantes, Cenexa, Ricardo Pérez.
3: Está Ricardo Pérez con nosotros y me da muchísimo gusto saludarlo. No había tenido la oportunidad de tenerlo en este programa. Me da mucho gusto, de verdad, porque primero disfruto mucho lo que hace, su éxito, y además que ahora está explorando, que me imagino que ya lo hacías, o no sé qué tanto, ahorita no lo vas a platicar, otras ventanas que ofrece el entretenimiento para llegar al público. Ricardo, ¿cómo estás?
4: Muy bien, muchas gracias. También un gusto para mí saludarte a ti, a todos los que nos estén escuchando. Ya tenía ganas de venir y queda pendiente regresar un día también con un rollo un poquito más musical, pero hoy te traigo una peli, Jessy. Estoy muy, muy emocionado. Claro que es algo que ya me había imaginado, sin embargo, es la primer película que hago, y aparte estoy metido también como productor. Y Max, nuestro director, nos dejó meternos hasta el guión. Entonces es una peli que llevo muy, muy de cerquita y que fue como un ejercicio de comediantes llevado a su máximo, ¿no? En lugar de a ver si sacábamos risas en un bar esta noche, era a ver si sacábamos risas en muchas salas en México, y afortunadamente empezó a suceder ayer.
3: Oye, cuéntame algo, ¿cómo es tomar ese riesgo? ¿Cómo es tomar ese proyecto y decir, voy, pues no solo estar en pantalla o no, no solo a producir o no, voy a full, a fondo?
4: Pues me invitó el Cojo Feliz y Max, que ellos son los que se juntaron y de donde nació esta película. Me invitaron desde un momento muy temprano, en el que incluso todavía no había terminado el guión. Querían tener claro quién iba a ser al otro personaje, porque gira alrededor de dos personajes en particular, Martín y Juan. Yo interpreto a Juan, y querían ya tener claro a Juan antes de seguir con el guión, e incluso pues ponerle fechas a la grabación. Como que ya que me subí, fue que pues se volvió realidad, ¿no? Y yo me sumé a los esfuerzos de a ver a quién podíamos jalar, a ver en qué lugares podíamos grabar y cómo podíamos acomodar este esfuerzo titánico de hacer una película, más siendo pues la primera de muchos de los involucrados.
3: Oye, porque además el cine no es nada fácil.
4: Sí, sí.
3: Es muy complicado. ¿A qué voy? Que no solo es llegar y filmar, hay que buscar inversión. La promoción es muy distinta.
4: Sin duda.
3: La exhibición es otra. Pero también creo que significa un reto que después no puedes parar tan fácil.
4: Claro.
3: Porque veo que quien entra, luego otra y otra y otra y otra.
4: Sí, pues creo que una vez que lo logras, también te inspiras a ti mismo a como, ay, entonces capaz si lo podría volver a hacer, ¿no? O sea, y aprender de todo lo que es hacer una peli. Por eso creo que también incluso hay un pic en los directores, ¿no? En el que dices, wow, su peli número 7 fue una cosa extraordinaria, ¿no? Porque pues también de todo se van encaminando y van viendo sus áreas de oportunidad y también sus fortalezas para poder entregar algo próximo. Pero pues sí, se siente como mover una montaña, y por eso tantas manos tienen que participar a la hora de moverla. Pero increíble, como dices, ya la verdad ya estamos pensando en ¿y ahora qué? ¿Y ahora cuál después de esta?
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5: Yo.

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1: Ricardo Pérez.
2: Oye, y ahí te va, dice, bueno, reza la leyenda que el primer fin de semana es clave.
3: Claro.
2: Que sería este fin de semana.
3: Este fin de semana, ¿no? Exactamente.
2: Entonces, sí es clave que si ven lugares o si ven boletos, pues los compren, ¿no?
3: Sí, sí, que confíen en nosotros, que nos den ese voto de confianza a los comediantes. Ya hay mucha gente que se ha animado a ir a vernos a teatros, a ver nuestro stand-up, a ver nuestros shows, de nuestros programas, como en mi caso La Cotorrisa, o del Cojo Feliz, El Pur de Patos, La Hora Feliz, roasts que hemos hecho. Así como se la han pasado de bien, se los prometemos que se la van a pasar en el cine. Y además es un boleto mucho más barato que vernos en vivo. Entonces, a pesar de que es más difícil convencerlos de ir al cine que de ir a un show en vivo, denos ese voto de confianza y les prometo que van a salir muertos de risa y con una sonrisa genuina saliendo de la sala.
2: Oye, y hablando de La Cotorrisa, con este 360 que hoy se acostumbra completar los grandes proyectos, ¿no han pensado en serie, película, docuserie?
3: Ya viene una película. Justo, curiosamente, cayeron las dos producciones en prácticamente el mismo año, sin planearlo, como de esta es nuestra etapa de cineastas, pero justo cayó que también se nos pegó Carlos Santos, el director de hecho ahorita está en cines, México Mágico.
2: Ajá.
3: Loco México Mágico
2: de Daniel Sosa, ¿no?
3: Exactamente, con Daniel Sosa, pero pues bueno, director de Señora Influencer, sí. y varias pelis extraordinarias. Se nos pegó un rato para también conocernos y ver si había posibilidad de hacer algo. Estuvo con nosotros en shows en vivo, en grabaciones de La Cotorrisa, y pues acabó haciendo un guión que gira alrededor de nosotros, nos interpretamos a nosotros mismos en una película que va a estar saliendo, yo creo que a principios del próximo año. Ya se rodó el 95% de la película.
2: Oye, pues a inicios del próximo año es ya. O sea, sí, realmente sí. Estamos tres meses y medio de que termine este año.
3: Sí, sí, sí. De hecho, ya también pude ver unos pedacitos, esa peli también. Ya te vendré a platicar un poco más sobre ella cuando esté cercana a salir, pero una locura y también una maravilla poder hacer una comedia, y en este caso con Carlos Santos.
2: Oye, y ahí te va. Yo creo que hoy uno de los compromisos fuertes que tienen los que se dedican al entretenimiento es completar este círculo de, bueno, cine, teatro, stand-up. Para mí el stand-up es, mis respetos para quien lo hace, creo que es la comedia al más puro grado de... Ahora estaba aquí Daniel Jiménez Cacho y le decía que el teatro me parece que es el ejercicio más en carne, más en bruto que tiene el actor, ¿no? Sobre todo un monólogo.
3: Sí.
2: Y el stand-up igual, ¿eh? O sea, es como estar frente al público, frente a las reacciones, algunos con copitas de más, otros no. Y creo que de ahí te dan las tablas para hacer, bueno, hay actores, grandes actores que iniciaron en el stand-up, grandes presentadores que iniciaron en el stand-up. Y yo creo que este tema de que ustedes, desde la experiencia que les dan los cientos y cientos de escenarios que han pisado, pueden hacer cine, pueden hacer teatro, y yo me sorprendí porque te vi en por ahí cantar. Uh-huh. Y luego me dijeron, oye, ¿y cómo está eso de la cantada?
3: Sí, pues como dices, yo creo que, y por eso no me identifico como standupero, sino como comediante. Exacto. Porque creo que el comediante afortunadamente puede llegar a muchas partes del entretenimiento. El stand-up es buena cantera, sí, como dices, esas horas de escenario luego nos dan una forma de ver y de actuar que funciona en sets o detrás de ellos escribiendo, porque pues al final del día un actor le toca interpretar monólogos en los que ya confía en las palabras de un ajeno exitoso, ¿no? Y en el caso del stand-up, tienes que confiar en las tuyas, que es mucho más retador, o sea, porque Shakespeare era un genio. Yo el otro día me dio diarrea y no llegué al baño, no soy Shakespeare. ¿Sabes?
1: Ricardo Pérez.
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1: Ricardo Pérez.
2: ¿Harías teatro musical?
3: Me encantaría, ahí nació mi pasión por el entretenimiento. En la secundaria y en la prepa yo estaba en todos los musicales. Y además también tocaba en la orquesta.
2: Ok.
3: Y además también estaba en el departamento de arte. Entonces, habían producciones en las que me tocaba actuar de un personaje. No sé, por ejemplo, en La Tienda de los Horrores. Me tocó participar en pintar la planta grandotota, porque usamos tres plantas conforme va creciendo en el musical. Pero también me tocaba interpretar a un personaje, justo el que interpreta Steve Martin, uh-huh, un comediante extraordinario que pasó de stand-up a actuar. Y también me tocaba estar en la música en vivo. Entonces, pues siempre estuve ahí un poquito en todo, y el teatro musical fue lo que me regaló esa pasión y gusto por terminar un acto y escuchar un aplauso. Entonces, me encantaría hacerlo en algún momento, pero también lo respeto tanto que tendría que ser un momento en el que me esté dedicando nada más a eso.
2: Sí, claro.
3: O sea, para hacer una temporada de teatro hay que tomárselo bien, bien en serio. No es algo que yo pueda decir, y además estoy haciendo mi show de stand-up, y además estoy en el... No, creo que tendría que ser una etapa en la que todo ese cariño y amor que me nació por el teatro se lo esté dedicando exclusivamente a eso.
2: Oye, ¿qué escuchas?
3: Suena al clásico Perú, pero pues de todo.
2: Últimamente
3: estoy escuchando mucho country. Eso, cuando fui con los de Songbook, y la canción que se hizo súper viral fue un cover que hice de una canción de country. Y pues eso es lo que he estado escuchando mucho últimamente. No sé,
2: me encanta.
3: Porque no sé si me picó un mosco en Texas o qué sucedió, porque ni siquiera, o sea, soy del Estado de México, no soy ni fronterizo, pero por alguna razón ahorita me encanta el country.
4: Ah, pues estás escuchando country. Oye, Ricardo, pues gracias por estar acá.
3: Hombre, muchas gracias.
4: De verdad,
3: a ti
4: quedamos por de que este regresas a cantar.
3: Sin duda, un poco lo mismo que te cuento con lo del teatro, es lo que también pensé para tu espacio musical, que justo les comentaba. La verdad es que no quiero sacar algo en 2-3 días, más cuando la parte musical es la que menos ejercitada tengo. Ajá. Y entonces con todo gusto regreso bien ensayadito y hacer algo chingón, si está esa invitación. No, con todo el
4: siempre,
3: cariño.
4: El día que tú quieras, vente y lo hacemos con muchísimo gusto.
3: Muchas gracias.
4: Y te quiero platicar, justamente me surgió, dije, y estaba yo pensando, ¿lo platico al aire o no lo platico al aire? Pero te la voy a platicar. Resulta que yo preparo prácticamente todas las entrevistas, pero hay semanas donde hay días de 3 entrevistas, hay días de... O sea, entonces, hoy vas a entrevistar a Nata. Pues ahí me preparé y la chingada. O sea, realmente preparé la entrevista, Y preparo siempre como una guía mental de para dónde voy a ir, ¿no? Y yo había visto en La Cotorrisa esto de Adriel.
3: Sí.
4: Haz cuenta, no vi, la verdad... Me encantó, o sea, fue así de wow, qué bien sonó, cabrón. Porque no era muy común, hasta donde yo había visto La Cotorrisa, tener esa calidad. Me encantó. Sí. No sé qué pasó en mi cabeza frente a Nata, que asumí que era Nata el que había cantado.
3: Ah, y le preguntaste como de...
4: Exacto.
3: Como el otro día que cantaste.
4: Exacto.
3: Ya.
4: Y ya sabes.
3: Como a veces el cerebro cruza dos cables, ¿no?
4: Hombre, así que, y pues yo no sabía, ¿no era el azul? Que ya sabes. El vato. Sí, o sea, su cara es así como, ¿qué pedo con este güey? Pero se vio muy educado porque me contestó.
3: Ah, qué
4: entonces,
3: crack.
4: Sí, y la verdad es que empezaron a lloverme así de... Entonces yo ya busqué en un momento que estuve...
3: Ajá.
4: Que hubiera estado, creo que había un momento donde se habían cross-sect, pero dije, sí, estuvo La Cotorrisa. Pero no, o sea, busqué justificar un error hasta que llegó Adriel.
3: Ajá.
4: Aquí,
3: y ahí ya le dijiste,
4: me dijo, güey, la cagaste.
3: Sí, pues también.

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1: Y la radiografía es para uno de los deportistas más importantes que ha tenido el fútbol americano en los últimos años. Hablo de Patrick Mahomes, mariscal de campo, quarterback de los Kansas City Chiefs, de los Jefes de Kansas, que nació un día como hoy, un 17 de septiembre, pero de 1995. Adelante.
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1: Uno de los mejores mariscales de campo de la historia, el tricampeón de la NFL, conocido como el brazo biónico de la liga. Él es Patrick Mahomes.
2: This is Patrick Mahomes.
3: A perfect play for Patrick Mahomes to set the Chiefs record for most passing yards.
1: Patrick Lavon Mahomes nació un 17 de septiembre de 1995 en Tyler, Texas, y desde joven destacó en el béisbol y el fútbol americano colegial con los Texas Tech Red Raiders. Su impresionante talento y potencia de brazo lo llevaron a ser seleccionado en la primera ronda del draft de la NFL por los Kansas City Chiefs en 2017.
4: Mahomes, a shoulder shake, buys time, fires on the run. West for the touchdown.
1: El 31 de diciembre de 2017 debutaría en la NFL ante los Denver Broncos y apenas en su segunda temporada como titular asombraría al mundo al lanzar 50 pases de touchdown, ganando su primer premio al jugador más valioso de la liga.
5: Patrick Mahomes, just stop it. We haven't seen this.
1: Mahomes ha firmado contratos históricos en el deporte mundial, asegurando su permanencia con Kansas City y rompiendo récords financieros gracias a su impacto tanto dentro como fuera de los emparrillados.
4: Mahomes jumps in the air and completes it.
1: A lo largo de su carrera ha acumulado 267 pases de anotación y más de 35,000 yardas por aire en temporada regular, registrando uno de los mejores inicios estadísticos para cualquier mariscal de campo en la historia del deporte.
4: Mahomes, he'll just chuck it ahead and it's caught. McKinnon has that next gear. Touchdown.
1: Su espectacularidad para lanzar desde cualquier ángulo es lo que distingue a Patrick. Sus pases sin ver, sus escapadas improvisadas y su magia bajo presión lo convirtieron en una leyenda activa de las canchas.
4: What an angle. Patrick Mahomes.
1: Con la franquicia de Kansas City ha devuelto la gloria total tras superar una grave lesión de rodilla que lo alejó del cierre de la campaña anterior. Hoy comanda nuevamente el ataque de los Chiefs bajo las órdenes del coach Andy Reid. Otras pasiones que complementan a Mahomes son su faceta como copropietario de los Kansas City Royals en las grandes ligas de béisbol y el Sporting Kansas City de la MLS, demostrando su amor y compromiso eterno con esa ciudad.
4: Mahomes, escaping, on the move, Mahomes.
1: Un deportista de excelencia, competitivo, sin duda el mariscal de campo que revolucionó y rompió con todo lo establecido. Él es Patrick Mahomes.
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1: Mi querido Gil Gilillo, ¿qué nos cuentas?
2: Y mientras por un lado estaba incendiando Alex Sintek las redes, como es su costumbre, Jesse de este dueto de Jesse Joy estaba anunciando en sus redes sociales que se va a tomar un tiempo, hará una pausa temporal, y que pues únicamente estará cumpliendo las presentaciones que ya están establecidas de aquí a fin de año, y que bueno, pues necesita frenar. Y mira, creo que qué contraste, ¿no? Este análisis y esta reflexión personal, exponerla en las redes sociales de la forma en la que Jesse lo dijo, lo escribió, te muestra claramente la preocupación que tienes por tu audiencia y por tu salud mental, ¿no? El hecho de que diga, he decidido tomarme un tiempo para estar con mi familia, cuidar de mí, darme el respiro que hoy necesito, te habla francamente de que pues muchas veces estás muy ahogado, te sientes muy cansado, necesitas atender temas que te agobian en la casa, y si tienes la oportunidad de hacerlo, porque no todos podemos, imagínate, nosotros llegamos mañana a la oficina y decimos, ay,
1: mi jefe, mi salud mental,
2: necesito tomar un respiro, te voy a decir, pues, y luego, mano, pues ahí, si tomamos un respiro, a veces no comemos. Él está en una situación de alguna manera privilegiada que le permite esto y que también le permite la sana conversación con su audiencia y que su misma audiencia lo entienda, ¿no?
1: Sí, la verdad es que suerte para el querido Jesse Huerta. Joy debe seguir dando conciertos, debe seguir su carrera en solitario que ya medio había lanzado, y luego pues, hubo una gira importante con Jesse Joy, la puso como en pausa. Yo me imagino que vamos a tener música de Joy muy pronto en su faceta en solitario, duetos, colaboraciones y por ahí hasta gira.
2: Sí, pues ojalá, mira, al final ambos son talentazos. A veces, cuando los duetos se separan, no les va tan bien, ¿no? O sea, tienen una audiencia por separado, ¿no? Y no es el volumen que regularmente esperan. Aquí la fórmula entre los dos funcionaba muy bien. Hay testimonios que comprueban o que pueden sustentar que la relación incluso entre ellos no, es un tanto tirante, ¿no? En el documental que hicieron ahí también lo expusieron, que tenían discusiones todo el tiempo. Nada es miel sobre hojuelas, y una convivencia diaria como la de una gira y en estos niveles de estar todo el tiempo trabajando sobre un proyecto luego genera ciertas tensiones. Y bueno, pues aquí lo importante es la franqueza con la que el querido Jesse está enfrentando el tema, y evidentemente lo que pueda venir por añadidura, este tema de Joy, si le funciona o no le funciona, bueno, pues ya se irá viendo sobre el tiempo. Lo que sí es una realidad es que ambos son talentosísimos, diría así, y la verdad es que, a ver, la cantidad de fechas que hicieron en el Auditorio Nacional, no sé, no recuerdo exactamente cuántas llevan, que no se haya cacaraqueado tanto el huevo es diferente, pero llevan una temporada ahí. Fechas, hay días en que hacen dos o tres fechas, entonces la verdad es que vale la pena entender esta pausa que toman, y bueno, pues bajar el ritmo siempre va a ser positivo para la salud mental y para la salud física de quien tiene la oportunidad de hacerlo, ¿no?
1: Pues gracias, mi querido Gilillo, nos escuchamos el día de mañana, continuamos, Gilillo.

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1: Mi querido Lego, oye, ¿qué nos dices en esta segunda?
2: Bueno, Mille, pues platicar cosas del fútbol mexicano. ¿Qué ha sucedido? Bueno, bien, la Hormiga González anota ahora en la Europa League. No, la verdad es que está respondiendo muy bien a la confianza que le ha tenido el Olympiacos, su nuevo equipo allá en Grecia, y anota un gol en la Europa League en el juego que tuvieron en contra de un equipo polaco que se llama el Jagiellonia Białystok, del cual tampoco nunca había escuchado nada, pero bien por la Hormiga. Por otra parte, Raúl Jiménez desafortunadamente tuvo que salir de cambio por lesión en la rodilla, en la Carabao Cup. No se espera que sea una lesión grave de mucho tiempo en recuperación. Pero bueno, habrá que esperar. Hoy se dará ya el parte médico de Raúl Jiménez. Platicando otras cosas del deporte, no lo platicamos por el feriado de ayer, pero bien los toros de Tijuana, campeones de la Liga Mexicana de Béisbol, ganan la serie del Rey. A final de cuentas, derrotaron 2-0 en el juego 6 a los Olmecas de Tabasco y son los campeones. Pues es su tercer título. Felicidades allá a la gente.
3: Oye, ¿de qué
2: de
3: rey?
2: Tijuana. Pues la se llama la serie del Rey.
3: Ah, del Rey.
2: Sí. Así le llaman la serie del Rey. Como, yo no sé si esto venga de, ya ves que el béisbol es el rey de los deportes. Seguramente será por esto.
3: Puede ser.
2: El rey de los deportes.
3: Ahora resulta que nomás falta que por el béisbol nos enteremos que hay un rey, ¿no?
2: Imagínate nada más,
3: ¿no? Sí.
2: Bueno, hay muchos que tienen dinero en este país como si fueran reyes, ¿eh? De veras. Es más, hay muchos que tienen más billete que cualquier rey, ¿eh? De europeo.
3: Totalmente.
2: Sin duda alguna.
3: Jürgen.
2: Hoy actividad de la NFL, hoy arranca la segunda jornada. Los Leones de Detroit se meten a la casa, la nueva casa de los Bills de Buffalo, un estadio carísimo, espectacular, pero ha recibido muchas quejas este estadio, lo que tiene que ver con la visibilidad. Dicen que hay muchos asientos, que se ve muy mal, que no está tan bien diseñado. Quién sabe, la verdad, seguramente hoy habrá reacciones ya con el primer partido oficial de temporada regular entre los Lions y los Bills. Finalmente, Mille, fíjate, bueno, comentarte y preguntarte, yo no sabía que hay un Atlas Open de golf.
1: Ah, pues es que el club, el club de golf Atlas es uno de los más importantes de la región occidente de este país.
2: Bueno, pues ya está como tal el Atlas Open, ¿no? Ayer hoy arranca de manera formal el torneo, pero ayer de exhibición estuvo Miguel Layún, estuvo Nicolás Castillo, entre otros personajes. Pues bueno, pues ahí está el Atlas Open. Y ahora sí, ya finalmente, el Barcelona vuelve a golear 7-2, le mete al Racing de Santander. Desafortunadamente, su arquero se lesiona de la rodilla, va a estar 4 o 5 semanas fuera. Pero hat-trick de Rafinha, que como 9 está hecho una fiera. Terminaron 7-2, Mille, pero pudieron haber sido 8 goles, porque Lamine Yamal falló un penal. Entonces, pero está impresionante el Barça.
3: No, el Barça, te digo que
2: está arrasando en la liga.
3: La selección española es impresionante.
2: No, está, pero de veras arrasando, ¿eh?
3: Y aparte juegan con una soltura, con una desfachatez impresionante.
2: Muy bonito,
3: de verdad,
2: la verdad.
3: Bien el Barça, ¿eh?
2: Sí, muy bien, muy bien.
3: Miquel Jürgen, tú no le vas a nadie allá, ¿no? Le vas a los Pumas solamente.
2: Sí, yo de los Pumas nada más. Pero nada, me gusta la verdad es que sí me gusta este Barcelona.
3: Este
2: como
3: Barcelona
2: está jugando. Sí, está jugando
1: bien, hasta el día de mañana, Ponchito, y despedimos el programa. Soy Jesse Cervantes. Pásenla bien. Jesse Cervantes.

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5: Yo.

0: bueno, eso somos nosotros tratando de ser fotógrafos, men.
1: Nos despedimos. Muchas gracias por haber estado con nosotros. Me llamo Jesse Cervantes. Excelente jueves. Adiós.

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2: Revista del Consumidor Radio. Lluvia, pisadas, raspones. Nuestro calzado resiste absolutamente todo. Sin embargo, lucirlo reluciente y bien cuidado no exige gastar de más. Si quieres elaborar tu propia crema para calzado, en La Tecnología Doméstica te enseñamos la receta.
3: Y hablando de cuidar tu economía, ¿sabías que la mejor forma de proteger tu patrimonio es garantizando que se cumpla tu voluntad? Hoy te decimos todo lo que necesitas saber sobre el testamento, qué personas intervienen, cómo organizar tu documentación y los mejores consejos para hacer este trámite sin complicaciones. Toma el control y regálate tranquilidad a ti y a quienes más quieres.
0: Revista del Consumidor.
2: En el día a día, merecemos usar productos de calidad que nos faciliten la vida. ¿Y sabes qué es lo mejor? Que muchas veces podemos crearlo con nuestras propias manos.
3: Por eso, haremos nuestra propia crema para calzado, que está validada por el Laboratorio Nacional de Protección al Consumidor. ¡Comencemos!
2: Para esta tecnología doméstica puedes adquirir los ingredientes en droguerías y tlapalerías. Los ingredientes que vamos a utilizar para hacer 750 mililitros son media cucharadita de colorante sintético negro, media taza de agua ras, 4 cucharadas de vaselina simple, 2 cucharadas de cera carnauba, 3 cucharadas de cera amarilla y 3 cucharadas de ácido esteárico.
3: También vamos a ocupar los siguientes utensilios: un cubrebocas, un par de guantes de látex, una taza medidora, un recipiente con capacidad de 500 mililitros, 2 abatelenguas, una cuchara sopera metálica, un tazón de vidrio con capacidad de 1 litro, una cacerola con capacidad de 2,5 litros, 2 trapos para manipular objetos calientes y un recipiente de plástico o metal con capacidad de 250 mililitros.
2: Ahora sí, pasamos a la magia de la preparación. Pero antes de ponernos creativos, recuerda que la seguridad es primero. Ajustémonos el cubrebocas y pongámonos los guantes de látex.
3: En un lugar con ventilación, empezaremos disolviendo el colorante en el aguarrás con una batelenguas. Puedes pulverizar el colorante envolviéndolo en un papel y golpeándolo suavemente con un martillo.
2: Después agregamos la vaselina, la cera de carnauba y la cera amarilla en el tazón y la calentamos a baño María.
3: Un gran consejo para que la cera se funda más rápido es cortar la cera en cubitos pequeños y mezclar constantemente hasta que se derritan por completo.
2: Una vez que la cera esté líquida, añadimos el ácido esteárico y continuamos moviendo hasta que se integre totalmente.
3: Ya que se hayan disuelto todos los componentes, con mucho cuidado, retiramos el tazón del baño María y vertemos nuestra mezcla de colorante con aguarrás e incorporamos todo mediante movimientos suaves. Por último, vaciamos nuestra crema para calzado en el recipiente de 250 mililitros.
2: Solo resta tener un poco de paciencia. Antes de cerrar el envase, dejamos enfriar a temperatura ambiente hasta que el producto se solidifique. ¡Y listo!
3: Lo mejor de esta tecnología doméstica es que tiene un año de caducidad y se prepara en 40 minutos aproximadamente.
2: No olvides mantener el recipiente bien cerrado para evitar que la crema se reseque. Además, es indispensable que el envase contenga una etiqueta visible que señale que debe mantenerse fuera del alcance de niñas y niños. Y, de ser posible, una leyenda de precaución por su contenido de solvente.
3: Guárdala en un lugar fresco, seco y oscuro. Y devuélvele la vida a tus zapatos. Anímate a preparar este producto en tu casa y etiquétanos en Instagram con el hashtag Tecnología Doméstica Profeco y arroba Revista del Consumidor MX.
2: No olvides que también puedes ver esta y más tecnologías domésticas en nuestro canal de YouTube, Profeco TV.
1: Revista
4: del consumidor.
2: Además de la tecnología doméstica, otra forma de cuidar nuestro dinero en el futuro es protegiendo nuestro patrimonio. De esta forma podemos garantizar que se cumpla nuestra voluntad. Estamos hablando del testamento, un documento legal en el que expresas cómo deseas distribuir tus bienes y quiénes lo recibirán tras tu fallecimiento.
3: Hacerlo puede traerte beneficios, entre ellos, evitar conflictos y disputas familiares, distribuir los bienes de manera sencilla, clara y legal, proteger el patrimonio destinado a tus hijas e hijos menores de edad o en etapa de estudios, y sobre todo, brindar certeza y seguridad jurídica.
2: Al ocurrir el fallecimiento, las personas beneficiarias deben acudir con una notaria o un notario para iniciar el trámite.
3: Ojo, aunque recibir una herencia no genera el pago del impuesto sobre la renta, en el caso de bienes como casas o terrenos, sí deben preverse los gastos de escrituración, avalúo e impuestos locales de adjudicación, los cuales varían según la entidad federativa.
2: En el caso de las cuentas bancarias que no tengan beneficiarias o beneficiarios, los fondos formarán parte de la masa hereditaria.
3: Por lo tanto, quien pretenda disponer de ellos deberá acreditar su calidad de persona beneficiaria mediante el proceso que corresponda ante la institución financiera.
2: Pero, ¿quiénes intervienen en un testamento? Primero, está la persona testadora, quien expresa su voluntad ante una notaria o un notario respecto al destino que tendrán sus bienes y derechos.
3: Y por supuesto, también está involucrada la persona heredera, quien adquiere la totalidad o una parte de los bienes, derechos y obligaciones que integran a la herencia.
2: Por otra parte, la legataria o legatario, quien adquiere los bienes a título personal.
3: Además, hay que tomar en cuenta al albacea, quien se encargará de entregar los bienes a las personas beneficiarias.
2: No hay que olvidar que en algunos casos existe la tutora o tutor, es decir, la persona a quien se le encomienda el cuidado de la educación de las hijas o hijos menores de edad.
3: Y por último, la curadora o curador, quien vigilará que la persona tutora desempeñe bien su cargo.
2: Para poder iniciar formalmente el trámite, es necesario que acudas con una notaria o notario, con el objetivo de que explique los pasos a seguir y de la orientación necesaria.
3: Para ello, es importante que tengas en mente dos posibles situaciones. Si existe testamento, este deberá presentarse junto con el acta de defunción para confirmar su validez y formalizar la aceptación de la herencia.
2: Si no hay testamento, se deberá comprobar el parentesco mediante actas oficiales para determinar quiénes tienen derecho a heredar.
3: Por ello, es muy importante que ordenes tus documentos en formato físico o digital y que mantengas tu información actualizada.
2: Para esto, puedes organizar tu información en las siguientes categorías: identidad y datos personales, información laboral y seguridad social, cuentas, ahorros e inversiones, créditos y compromisos financieros, seguros y protección, bienes y patrimonio, servicios y gastos recurrentes, disposiciones patrimoniales y legales.
3: Hacer tu testamento es más fácil de lo que parece. Solo ten presentes estas sencillas recomendaciones.
2: Tómate tu tiempo. Analiza con calma el destino de tus bienes sin actuar bajo presión.
3: Busca orientación profesional. Acude a una notaría para resolver dudas o ubica una en el directorio del Colegio Nacional del Notariado Mexicano.
2: Mantén tu testamento actualizado. Puedes modificar tu testamento si cambian tus circunstancias familiares o personales.
3: Conserva la tranquilidad sobre tu patrimonio. Hacer tu testamento no significa perder la propiedad de tus bienes. Solo surte efecto tras el fallecimiento.
2: Consulta a la Condusef si necesitas saber si eres beneficiaria o beneficiario de cuentas bancarias o de inversión de una persona fallecida. Comunícate a la Condusef al 55 53 40 09 99 o envía un correo a asesoria@conducef.gob.mx.
3: Recuerda que tomar el control de tu patrimonio es regalarte tranquilidad a ti y a quienes más quieres.
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2: Para acceder a todos los contenidos que la Revista del Consumidor tiene para ti, suscríbete a través de nuestra página revistadelconsumidor.profeco.gov.mx.
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0: Power, Darel, la verdadera vuelta, ¿viste, baby?
1: ¡Ratatata!
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0: Ya está. 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
1: De acuerdo a los datos que nos daba la fiscalía, la detención se logró aproximadamente a las 6 de la tarde de este jueves. Posteriormente, minutos más tarde, también se convocó a una rueda de prensa por parte de las autoridades del gobierno del estado de Morelos y quienes conforman la mesa de seguridad en el estado. Ahí, Fernando Blumenkron Escobar, fiscal general del estado de Morelos, confirmó que Francisco Javier N. tiene antecedentes delictivos, lo que también ya se había mencionado. Estos antecedentes son por robo a transeúnte, robo a casa habitación, y esto es de aproximadamente desde hace 15 años y contaba con por lo menos 5 carpetas de acuerdo a los expedientes que revisaron las autoridades de la fiscalía. Vamos a escuchar parte de lo que daba a conocer el fiscal general de Morelos, Fernando Blumenkron Escobar.
2: Y fue detenido en la avenida Insurgentes de Cuautla, en el centro de Cuautla, Morelos. El día de ayer comentábamos precisamente esta posibilidad de que, con la información que aporta aportó la sociedad de Cuautla, sí, estuvimos buscando diferentes puntos que nos informó la propia sociedad, además de las labores de inteligencia, y el día de hoy recibimos precisamente una noticia sobre eso, fue que se logró la detención. Tenemos conocimiento que el día de mañana tiene familiares de Claudia para diversas actividades, pero una de ellas es que la fiscalía tenga el cuerpo de Claudia.
1: Ahí parte de lo que explicaba el fiscal general del estado de Morelos. También las autoridades de investigación agregaron que en las próximas horas se estarán realizando algunos cateos para poder encontrar más pruebas, es decir, se buscará el arma homicida y el teléfono celular que esta persona le robó a Claudia Tacoronte. La investigación continúa por el delito de feminicidio y el móvil persiste que es por asalto. Por su parte, la gobernadora del estado de Morelos, Margarita González Arabia, detalló que este viernes 18 de septiembre estará recibiendo al cónsul de España en México, Marco Rodríguez.

0: 10 canteros. Además, hizo un llamado al Poder Judicial para que el presunto feminicida sea juzgado con todo el rigor de la ley y se busque dar la pena máxima que marca el Código Penal del Estado de Morelos, el cual marca que son 70 años por un delito de esta magnitud. Vamos a escuchar parte ahora de estas declaraciones que daba la gobernadora de Morelos, Margarita González Arabia.
1: Lo de México, con el señor Marcos Rodríguez Mantero, el día de mañana lo recibiremos también, porque es muy importante que como gobierno del estado y toda la mesa de seguridad podamos darle seguimiento a este caso hasta que todo quede ya resuelto. Pedirle, por supuesto, al Poder Judicial que establezca las sanciones más altas que puede tener un caso como este y que nos permita hacer esa justicia. Entonces, sí estaremos y estamos en contacto con el Cónsul de España en México.
0: Ahí las palabras de la gobernadora del estado de Morelos, Margarita González Arabia. Se sabe que tanto el cónsul como la familia de Claudia Tacoronte podrían estar llegando tanto a Palacio de Gobierno como a la Fiscalía General del estado de Morelos en cualquiera de estos momentos, desde las 7 de la mañana hasta las 12 del día. Al parecer le habían solicitado algún tipo de protección a los traslados que hagan los padres de Claudia. La mandataria estatal expresó que con la detención el caso no está cerrado, se tendrá que seguir con las investigaciones para que el caso sea esclarecido y que en Morelos no habrá impunidad ante este tipo de hechos violentos contra las mujeres y estudiantes. González Arabia también explicó que en esta detención se tuvo una colaboración y una coordinación con las autoridades federales y estatales, recalcando que se tuvo apoyo por parte del secretario de Seguridad y Protección Ciudadana de México, Omar García Harfuch, y pues estamos a la espera también del arribo de, insisto, Ana, de los familiares de Claudia.
2: Emanuel, ¿qué se sabe del ayuntamiento? Porque el ayuntamiento fue quien organizó este festival de las hierbas tradicionales, fue quien puso a disposición, supongo, de los jóvenes la Casa de Cultura como albergue en donde podían dormir. ¿Por qué no había seguridad? ¿Por qué no había un par de patrullas? ¿Por qué no había un cuidador afuera de la Casa de la Cultura? O sea, qué bueno que detuvieron a esta persona. Ojalá, repito, así fuera en todos los feminicidios con esa rapidez, porque todos los feminicidios merecen este tipo de rapidez y de celeridad y de justicia. Pero ¿qué pasa con el ayuntamiento? Porque pues parece que aquí nadie es responsable de lo que ocurrió y de cómo no se respondió y cómo no se pudo prevenir algo así. Estaban pensando que iban a recibir, no sé a cuántas personas llegaron al festival, Emanuel, pero pues era un evento que organizó al menos parcialmente el ayuntamiento.
0: Sí, Ana, es un evento, como tú bien dices, organizado por el ayuntamiento. Hasta este momento solamente ha habido un pronunciamiento mediante un comunicado a través de las redes sociales. De lo que tú comentas de estos patrullajes, justamente el día, la noche de ayer, cuando se convocó a esta rueda de prensa, se le cuestionó al encargado, al secretario de Seguridad y Protección Ciudadana, sí, de Morelos, José Luis Bucio, precisamente sobre este tipo de patrullajes, y a pregunta expresa, ¿por qué estaba sola la zona en donde pues encontró a Claudia con este presunto homicida? El secretario comentaba que nunca estuvo sola la zona, que siempre hubo patrullaje por parte de los elementos de la policía estatal, que se tardaron 7 minutos en llegar, en brindar el apoyo, o más bien en llegar los elementos de seguridad hasta donde se encontraba Claudia, y que 30 segundos después llegaron los paramédicos a dar los primeros auxilios a Claudia, pero que sin embargo pues ya no contaba con signos de vida. Yeah. Esa fue la respuesta por parte de las autoridades estatales. Uh-huh. En las municipales no ha habido algún pronunciamiento más allá de un simple comunicado a través de las redes sociales, Ana.
2: Bueno, lo que sí sabemos es que afuera de el albergue que ellos instalaron no había ni un cuidador, es más, no había ni una persona, olvídate de un policía, una patrulla, no había un cuidador, Emanuel.
0: Sí, no había. Eso también se sabe, Ana, por varios videos que igualmente se estuvieron difundiendo a través de redes sociales de los propios vecinos que estuvieron marcando a los números de emergencia, que no contestaban, que la llamada no entraba a estos números de emergencia y que tardaron aproximadamente 40 minutos en poder brindar la atención a Claudia.
2: Bueno, pues por supuesto hay muchas preguntas que todavía no se responden y muchas responsabilidades, me parece, aquí en este sentido. Vamos a estar en el tema. Gracias, Emanuel. Un abrazo. Cualquier cosa, volvemos.
0: Pues, buenos días, Ana. Un abrazo.
2: Igualmente. Muy, muy buenos días. El fiscal de Morelos, Fernando Blumenkron, con quien platicamos ayer, habló al respecto.
3: Buscaremos la vinculación a proceso, desde luego, pero también en la investigación complementaria que existan los elementos de prueba suficientes para que se emita una sentencia justa. Nosotros vamos a solicitar a la autoridad judicial que sea la máxima sanción, que en el delito de feminicidio establece el Código Penal del Estado, que son 70 años, por la forma en que fue privada de la vida Claudia.
2: Bueno, el secretario de Educación Pública, Mario Delgado, condenó, por supuesto, el feminicidio de Claudia Tacoronte, cuestionado sobre si México era un país seguro o no para estudiantes de intercambio. Esto fue lo que dijo.
4: ¿México es un lugar seguro para los estudiantes de
5: intercambio? Sí, sin duda. Sí, tenemos muchos intercambios en todas las universidades del país.
2: Híjole, Mario Delgado, si no es ni seguro para los propios estudiantes mexicanos en México. Tú traes un caso semejante, Elsa Marta Gutiérrez. Además, hay información de último momento al respecto de el asesinato de Carla Margarita Pérez, estudiante de medicina de 22 años, que era de Irapuato y se fue a Zapopan a estudiar. Elsa Marta, buenos días.
6: Gracias. Sí, es la Fiscalía del Estado ha confirmado que detuvo al presunto responsable del feminicidio de Carla Margarita, una estudiante precisamente de la Universidad Cuauhtémoc Campus Guadalajara y que era originaria de Irapuato, Guanajuato. El presunto feminicida se llama Eduardo Isaac Ana y hasta el momento la Fiscalía del Estado no ha compartido dónde fue capturado y qué relación o si conocía o no a la estudiante. Los detalles los estarán compartiendo en un momento más, pero ya es oficial, fue detenido Eduardo Isaac relacionado con el feminicidio de esta joven de 22 años de edad. La autopsia, Ana, confirma que Carla murió por heridas penetrantes en cuello y tórax provocadas por agente punzocortante y punzante. Las heridas fueron de tal profundidad que dañaron la arteria carótida, la tráquea, así como el pulmón derecho, el pericardio y el corazón. Ayer, familiares identificaron y reclamaron el cuerpo de la joven de 22 años de edad, quien se encontraba desaparecida desde el pasado lunes. Ese día presentó un examen en la Facultad de Medicina de la Universidad Cuauhtémoc Campus Guadalajara y salió del plantel entre las 4:00 y 4:30 de la tarde. El director de la Facultad de Medicina, Gonzalo Sánchez Mendoza, explicó lo último que hizo Carla antes de que perdieran contacto con ella. Escuchemos.
7: Tuvo examen el día lunes, en la tarde, que fue el 14. Salió aproximadamente del campus a las 4:00, 4:30, tomó el transporte escolar y descendió en Plaza Galerías, igual que lo hacía siempre. Y a partir de eso, no tenemos muchos datos que nos puedan proporcionar nadie más. Al día siguiente, aproximadamente a las 13 horas, ella tenía que presentar un examen, porque estamos en periodo de exámenes, y no se presenta. Entonces bajan sus compañeras, dicen que han estado hablando con ella, no contesta.
6: Fue entonces cuando la universidad dio aviso a la familia de la desaparición de la estudiante. El cuerpo, Ana, se localizó en un sembradío que hay cerca del camino Nezcipac y Avenida Cucva, ahí en la colonia Las Agujas, uh-huh, al norte de Zapopan. El grupo de búsqueda localiza primero una motocicleta con huellas de haber sido incendiada y a metros de ese hallazgo es donde encuentran a la joven. La vicefiscal de personas desaparecidas, Blanca Trujillo, dijo que aún no se puede confirmar que Carla haya abordado una moto de Uber el día de su desaparición. Tampoco se sabe si la moto y el cuerpo fueron abandonadas en esa brecha. Escuchemos lo que expuso Blanca Trujillo Cuevas.
8: Bueno, el tema del posible traslado no en moto es algo que se está investigando y forma parte pues de lo que tiene que realizar el agente del Ministerio Público para poder aterrizar si efectivamente esa motocicleta, que como bien dices fue encontrada en el sitio, pues en primer lugar acreditar que esté relacionado con este caso de esta joven y en segundo lugar pues acreditar si se trató o no de un traslado, es decir, en este momento no podríamos afirmarlo, tendríamos que acreditarlo en la investigación.
6: Así que investigan quién es el propietario de la moto y si está registrada en alguna plataforma. También confirmó que el celular de Carla está asegurado. Una tercera persona se le entregó a la familia, aunque no precisó quién es esa persona. El director de la Facultad de Medicina, Gonzalo Sánchez, declaró que Carla cursaba el sexto semestre y no el internado. Sin embargo, explicó que sí tenía algunas actividades en campos clínicos, pero ninguna estaba cerca de la zona donde fue localizada muerta. Tampoco tenían conocimiento de una situación, Ana, que les pudiera advertir algún riesgo sobre el estudiante. El rector de la universidad, Ricardo Bárcenas Rivas, exigió que se aclare el asesinato y dijo que han colaborado en las investigaciones y, aunque los hechos, Ana, ocurrieron fuera de la universidad, revisarán las medidas de seguridad y harán ajustes si así es necesario. Aquí, la voz del rector de la Universidad de Cuauhtémoc Campus Guadalajara, Ricardo Bárcenas Rivas.
9: Por esta triste situación, pues no es que haya fallado alguna de nuestras medidas internas, que sus hijos, ellos lo saben, accesan con datos biométricos que quedan registrados al entrar y al salir. Y bueno, pero sin embargo, estaremos revisando y sin duda haciendo, si fuera necesario, los ajustes pertinentes para garantizar esa estadía segura de los alumnos en cualquier carrera que estudien, en cualquier nivel.
6: Ayer, estudiantes del Centro Universitario de Ciencias Biológicas y Agropecuarias de la UDG, Ana, se solidarizaron con la familia de Carla y realizaron una manifestación para exigir justicia y seguridad en los alrededores del centro, porque donde localizan a Carla, Ana, es una zona que está, digamos, en la parte trasera del plantel de la UDG. Ya. Y muy cerca de donde se localizó el año pasado esta enorme fosa de las agujas. Entonces, de ahí que estén pidiendo seguridad.
2: Bueno, pues con toda la razón del mundo. Gracias, Elsa Marta.
6: Al pendiente, buen día.
2: Gracias, saludos hasta Jalisco. Y ayer en Guanajuato fueron decomisados al menos 59 millones de litros de huachicol. Es el mayor golpe contra el huachicol, pero no hay ni un solo detenido. Otra vez. O sea, aparecen ahí 59 millones de litros de huachicol. Qué bueno que los detengan, ¿no? Que agarren, pues, el contrabando de combustible, pero ni una persona detenida. Nada más para darnos una idea. El huachicol que aseguraron en Guanajuato, este huachicol, supera en 5 veces los 10 millones de litros de huachicol decomisados en el 2025 en Tamaulipas, que fue lo que detonó esta investigación enorme por huachicol fiscal, en el que están involucrados los sobrinos políticos del exsecretario de Marina. O sea, 5 veces más el golpe de ayer que el golpe del 2025 en Tamaulipas. Sergio Ortiz, me da gusto saludarte, ¿cómo estás?
10: Ana Francisca, también te saludo con muchísimo gusto, por supuesto, a nuestra auditoría. En efecto, un total de 59 millones de litros de presunto hidrocarburo huachicol fue asegurado en el municipio de San José Iturbide, junto con diversos vehículos, tanques de almacenamiento, entre otros. Lo anterior fue informado por el titular de seguridad a nivel estatal en Guanajuato, Juan Mauro González Martínez, añadiendo que el aseguramiento fue en una sola intervención tras realizar trabajos de investigación entre autoridades estatales y federales. En el lugar se realizó este cateo, autorizado por un juez federal, siendo también asegurados un total de 10 tanques de almacenamiento, 3 unidades de carga, diversos contenedores y documentación relacionada con los hechos investigados. Derivado de la magnitud de este aseguramiento, las maniobras de medición, identificación y manejo continúan bajo supervisión especializada. Asimismo, los indicios quedaron ya a disposición del Ministerio Público Federal, autoridad que determinará la cantidad definitiva, naturaleza, procedencia y legalidad del producto. En la misma tesitura se añadió que no se trata únicamente del volumen localizado, sino investigar posibles operaciones irregulares con combustibles que permiten reducir riesgos de incendios, explosiones y derrames, como también proteger a las comunidades y al medio ambiente, además de afectar posibles fuentes de financiamiento de estructuras delictivas. Finalmente se informó que en caso de que la ciudadanía conozca algún punto de extracción, almacenamiento, transporte o comercialización irregular de combustible, se deberá denunciar de manera anónima al 089. Ana Francisca.
2: Muchas gracias, Sergio. El diario El Universal, por cierto, en su primera plana revela que el almirante Rafael Ojeda, precisamente el exsecretario de Marina con López Obrador, tío político de los hermanos Farías sigue dentro de la Marina como asesor en seguridad nacional del actual secretario, el almirante Raimundo Pedro Morales, y que además recibe casi 150,000 pesos al mes netos por el puesto de almirante. Esto a pesar de que la Fiscalía General de la República, hay que recordar, hace un par de semanas había una audiencia para Fernando Farías, lo llamaron para ser testigo, pues para que declare, y se acuerdan que no lo encontró la Fiscalía. Sí lo encuentran para depositarle los 150,000 pesos y para hacer, en fin, así las cosas. Bueno, los diputados por el PAN, Paulina Rubio y Federico Doring, demandaron al gobierno federal proceder con la detención y extradición hacia los Estados Unidos de políticos vinculados, dicen, con el crimen organizado. Esto es parte de lo que dice el diputado Doring.
11: El avance de dejar atrás el sabotaje de López Obrador a la coordinación es evidente que no es suficiente. Claudia Sheinbaum tiene que priorizar el tratado comercial, los empleos, las exportaciones, las manufacturas mexicanas y la relación con Estados Unidos, con la extradición de los narcos del bienestar. Solo así se podrá tener una coordinación sin reclamo alguno para poder exigir mayor reciprocidad a Estados Unidos en el combate al tráfico ilegal de armas a México.
2: Bueno, la presidenta Sheinbaum recibió en Palacio Nacional a la gobernadora interina de Sinaloa, Graciela Domínguez, la primera vez que se encuentran así, una reunión enfocada a la seguridad del estado. Y miren que hay focos rojos en Sinaloa, más que normalmente. En los últimos dos meses, nada más una muestra, un botoncito, en los últimos dos meses Mazatlán pasó de tener 10 homicidios mensuales a más de 70 homicidios mensuales. En eso está Mazatlán el día de hoy. Vamos a ir en un ratito más para allá, por supuesto. Y Maru Campos, la gobernadora panista de Chihuahua, le escribió una carta a la presidenta Sheinbaum. Sheinbaum va a Chihuahua este fin de semana como parte de su gira, y le pedí a Maru Campos poderla recibir. Las cosas no andan bien, como sabemos, entre las dos mandatarias, la estatal y la federal, por supuesto, desde el asunto de la participación de agentes de la DEA en un operativo en Chihuahua para decomisar un narcolaboratorio en abril pasado. Desde ahí hubo una ruptura y un señalamiento por parte de la presidenta Sheinbaum de que la gobernadora de Chihuahua sabía de este operativo y que era una violación a la Constitución, la participación activa, digamos, de agentes de la DEA. En esta carta, Maru Campos le pide a la presidenta invitarla a una sesión de la Mesa Estatal de Seguridad, abordar el tema del agua y de la situación del gusano barrenador en Chihuahua, dice Templo Mayor de Reforma. ¿Va a aceptar la presidenta Sheinbaum reunirse con Maru Campos o la va a dejar con la mano extendida? Es la pregunta que se hace Reforma el día de hoy. Y en otros asuntos, el comentario misógino del mes, diría yo, Alejandro Armenta, el gobernador poblano, que ya salió a disculparse a través de su cuenta de X, pero pues después de haberlo dicho, fíjense, se hicieron relevos de alcaldes en Puebla y Alejandro Armenta salió a decir que sería delicado que los alcaldes, las administraciones interinas, tuvieran al frente a una mujer, que porque se están enfrentando a cosas graves y entonces pues que mejor un hombre, porque pues un hombre es más capaz que una mujer de enfrentarse a cosas como el crimen organizado. Esto fue lo que dijo Alejandro Armenta.
12: En un lugar donde la delincuencia se apoderó desde años atrás, sobre todo con el PAN y con el PRI en esas regiones, y es muy delicado exponer a una mujer. Ese es mi razonamiento. Probablemente no te convenza a ti, pero yo prefiero que el Congreso, como lo hizo, haya elegido a hombres que tienen experiencia, que han sido autoridades municipales. Para mí, enviar una mujer a Tepeyagualco, enviar una mujer a Esperanza, donde desmantelaban vehículos, enviar una mujer donde operan los rojos, que son grupos delictivos que operan entre la zona de Oaxaca y de Puebla, se lo considero como un tema de riesgo. Por eso es que seguramente los diputados decidieron no enviar a una mujer. Okay. Esa es mi explicación.
2: Híjole. O sea, entonces que mejor las mujeres se queden en su casa. Igual en su casa les pegan, las matan también, ¿no? La gran mayoría de los feminicidios ocurren en los hogares. Pero pues es que mandarlas a otros lados está tremendo. Ya salió a, como les decía, a medio disculparse. Dice que las mujeres tienen plena capacidad para desempeñar. Gracias por permitirnos, hombre, señor Armenta. Gracias. por el reconocimiento. Las 7:24, vamos a la pausa. 5543-77125, nuestro WhatsApp aquí en cabina. Acuérdense que estamos en YouTube, MBS Noticias, por allá. Andamos platicando en el chat allá en YouTube. Gracias, Chihuahua, Tuxtepec, Zihuatanejo. Gracias, Reynosa, Tampico, Tijuana, Veracruz, Acapulco, Acámbaro, Guadalajara. Gracias por platicar y por conectar esta mañana con nosotros. Vamos a la pausa, tenemos mucho al volver.

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15: Buenos días, David, ¿cómo estás?
16: Hola Ana Francisca, ¿cómo estás? Saludos, buenos días, muy buenos días para todos en MBS. Comenzó la semana 2 de la NFL, los Bills de Buffalo estrenaron estadio anoche y le metieron una paliza de 41-31 a los Leones de Detroit. Gran actuación de Josh Allen, mariscal de campo, lanzó para 3 pases de anotación en el juego. Además, ingresó 2 veces a las diagonales por tierra para encabezar la ofensiva de los Bills, la cual registró más de 400 yardas totales entre pases y carreras. Impresionante, llegó a tener ventaja el equipo neoyorquino de 21-0 en su nuevo estadio, un estadio que costó más de $2,000 millones. Un estadio descubierto, aunque tiene cierta protección, obviamente, para los días pesados del invierno donde hay mucha nieve en Buffalo, pero quisieron mantener la tradición esa de congelarse y supongo que congelar a los equipos contrarios. La verdad es que Detroit trató de reaccionar. El quarterback Jared Goff lanzó para 327 yardas y tuvo 4 touchdowns, pero ni aún así le alcanzó a Detroit, con un Buffalo que luce realmente en un plan imponente en el inicio de la temporada. La lista de Rafael Márquez, la primera lista de la selección mexicana de fútbol con el nuevo entrenador para los partidos contra Colombia, Perú, Estados Unidos y Chile, comenzando de mañana en 8 en Baltimore, en Maryland, frente a la selección de Colombia. Llama la atención, son 30 jugadores. Irving el Chucky Lozano regresa. También regresa el portero suplente del Athletic de Bilbao, Alex Padilla, exjugador de los Pumas. Y también viene Germán Berterame, el naturalizado argentino-mexicano que jugó en Monterrey y que ahora actúa para el Inter de Miami. Esos 3 jugadores regresan a la selección mexicana. Llaman la atención otros nombres, el de Alan Cervantes, el de Denzel García de los Bravos de Ciudad Juárez. Son 17 jugadores jugadores en total de los 26 que escogió para el Mundial Javier Aguirre, así que prácticamente mantiene la misma base. Hay futbolistas lesionados, en este caso Raúl Jiménez, Edson Álvarez, llama a Santi Jiménez y a Lormiga González, llamó otra vez a Mateo Chávez, jugadores procedentes del fútbol europeo, por supuesto Johan Vázquez, el defensa central y capitán del Génova de Italia. En fin, ahí está la lista de Rafael Márquez, con la sorpresa sobre todo de Irving Lozano, porque es un jugador que fue separado del San Diego FC, era un activo del equipo que cobra $9 millones al año, y prefirieron que entrenara solo y apartarlo del equipo que tratar de arreglar el tema que pasó ahí en el vestidor del San Diego FC. Ya el jugador actúa para el Galaxy de Los Ángeles, tiene algunos partidos, pero también hay que recordar su actitud, porque sé que Javier Aguirre intentó convencerlo de que se pusiera a jugar al fútbol para así llamarlo y ser parte de los 26 del último mundial, y él prefirió pues mantener su contrato. En fin, son decisiones que toman los jugadores de fútbol. Mañana el clásico más añejo, más viejo del fútbol mexicano, las Chivas Rayadas del Guadalajara frente al América, a partir de las 9 de la noche en el Estadio Banorte. Yo creo que el boletaje se va a agotar. Hace una semana no tuvimos una gran entrada en el Cruz Azul contra el equipo del América, pero yo siento que esta vez sí tendremos un duelo en las tribunas espectacular. El Guadalajara anda muy bien, llega como favorito al partido, y bueno, veremos si el América puede corregir temas defensivos para ponerse en el nivel y competir. Bueno, fue presentado Jürgen Klopp como nuevo técnico de la selección alemana. Va a tratar de devolverle el prestigio que ha perdido el fútbol alemán en los últimos tiempos, incluyendo su intempestiva eliminación en la primera ronda eliminatoria en 16avos de final a manos de Ecuador en el último campeonato mundial. Klopp en el discurso habló de cosas interesantes, sobre todo de un patriotismo positivo, generar a través de la selección del fútbol un patriotismo positivo frente al avance de la extrema derecha alemana. Dijo que hay que volver a enarbolar la bandera, pero no la bandera equivocada. Me parece un buen llamado, inteligente por parte del seleccionador alemán. Y bueno, hablando de temas que van también más allá de, obviamente, de la cancha, hay unas declaraciones de Lamine Yamal, el futbolista del Barcelona, donde dice que sufre del racismo en España a través no solo de insultos, sino también de acciones que pudieran parecer sutiles, como las miradas o ciertos comentarios. Eso dice Lamine Yamal. Dice que esa persona me llame negro no me va a molestar en nada. Soy negro, no soy de ningún color, dijo. Sin embargo, reconoció que lo incorrecto es cuando las personas utilizan el término negro para agredir o discriminar. Un problema grave que existe en España y que obviamente no se ha podido resolver. Y el otro problema grave, pues la controversia que se generó el martes previo al partido con el Elche, cuando Mbappé, Vinicius e Ibrahima Konaté, jugadores del Real Madrid, dejaron enrollada una camiseta a la altura del pecho, impidiendo que se leyera por completo el lema "Todos somos caballas", sobrenombre a los habitantes de Ceuta, acompañada de la frase "Nuestra ciudad, nuestra patria", el tema obviamente que existe en Ceuta. Y bueno, hay mucha crítica sobre Mbappé, una crítica equivocada, porque a ver, a Mbappé le dieron la camiseta ahí en la salida, él no sabía de qué se trataba. Créame que si hay un jugador comprometido socialmente, políticamente incluso, ese es Kylian Mbappé. Así que, pues es un tema que se ha salido de las manos. El presidente del Real Madrid y el director internacional, Emilio Butragueño, viajarán hoy como medida de emergencia a Ceuta para mostrar su solidaridad con la comunidad española a la entidad. Así de grave se puso este tema. Bueno, tenemos un fin de semana interesante, obviamente en México, marcada por el clásico del fútbol mexicano. Además, comienzan los mundiales de ciclismo en Montreal, Canadá, y el domingo va a competir Isaac del Toro en la prueba contrarreloj, que no es la suya, pero bueno, va a intentarlo, y estoy seguro de que hará dentro de todo un buen papel. Muchas gracias, saludos a la Francisca, los esperamos con todo el equipo de MBS Deportes a las 3 de la tarde. Gracias, que tengan un gran fin de semana.
15: Gracias, David, igualmente muy buen fin de semana, a las 7:36 PM.
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4: Tenemos un padrón de 3,000 desplazados a nivel estatal, a los cuales a los 3,000 se les atiende desde la Secretaría de Bienestar, desde el DIF, y los programas que desde el gobierno del estado les estamos otorgando.
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19: Por esta desaparición de 4 personas provenientes del Estado de México, hasta el momento se han detenido a 10 personas implicadas. Las investigaciones continúan para detener a todos los responsables de este lamentable caso.
20: Mi hijo desaparece, como ya todos lo conocen, en un restaurant bar de quien entonces fuera secretario de Economía del mismo gobierno que hoy es señalado por vínculos con el crimen organizado.
15: Bueno, la situación de seguridad en Sinaloa continúa preocupando, ya sin Rubén Rocha Moya, ya sin su gobernadora interina, que era básicamente pues la continuación del gobierno de Rubén Rocha Moya, y ahora con la nueva gobernadora interina, Graciela Domínguez, las cosas pues continúan, sobre todo en algunos municipios. Escuinapa, un tema de feminicidios brutal, lo platicábamos con Adrián López hace unos días, el director del periódico El Noroeste, y sacó también el diario El Noroeste una cifra que llama muchísimo la atención. Otro de los focos rojos es Mazatlán, la ciudad de Mazatlán. En los últimos 2 meses, Mazatlán pasó de tener 10 homicidios mensuales a más de 70. 7 veces más en 2 meses. ¿Qué está pasando en la ciudad de Mazatlán? José Carlos González, activista, me da gusto platicar contigo, José Carlos.
21: Hola, mucho gusto. Buenos días, Ana. Gracias por abrir y hacernos visibles. No sé si me escuchas.
15: Sí, sí, te escuchamos perfectamente. Pues llama muchísimo la atención esta cifra, José Carlos. ¿A qué se lo atribuyes? ¿Qué está pasando en Mazatlán? De por sí la situación era complicada en términos de seguridad, pero pues supongo que los últimos meses han sido brutales.
21: Sí, mira, todos dicen que se supone que es por la guerra, ¿no? Desde antes están los fallecidos. Hay que dejar claro, así como en el Bronx, en Nueva York, se rentan las plazas. Desde que se rentan las plazas, si está de acuerdo la Secretaría de Marina, el Ejército, los carteles, los funcionarios, pues entonces la ciudadanía queda expuesta. Tenemos 34,000 desplazados, no 3,000 en todo Sinaloa, 34,000 nomás en el sur de Sinaloa. ¿Qué pasa con ese supuesto 3,000? Está en la época de Ricardo Madrid, que era secretario con Quirino Ordaz, uh-huh. Ese número. Uh-huh. Son personas que querían vivienda desplazados y que nomás anotaban a la mamá. No anotaban a los niños. Yeah. Nosotros tenemos anotados a los niños, a los abuelitos, a todos los que llegaron. Uh-huh. ¿Y a qué se atribuye todo eso? Pues mira, hay que tener en cuenta que se ha incrementado por otro tipo de actuaciones de funcionarios. Ejemplo, existen las mesas de paz. ¿Quién me garantiza que en la mesa de paz no tenemos un narcofiscal haciendo acuerdos con un secretario que tiene acuerdos para poner puntos de venta de droga? Es decir, no son esos desaparecidos. A ver, ¿dónde están los de la Ciudad de México? ¿Dónde están los 4 turistas que llegaron a Mazatlán? ¿Dónde está Sujei Parra de Torreón? ¿Dónde está, te voy a poner, una de Mexicali, que es María Cristina Pérez Salas, Cecilia Berelleza? Son cientos de Durango, pero no nomás esos. Están Carlos Emilio, están todos los trabajadores de la construcción. Aquí hay un boom de construcción.
15: Sí.
21: Más de 70 permisos de torres, 70, ¿sí? ¿Dónde están todos esos durangueses que vinieron a trabajar en Michoacán que han desaparecido? Entonces, no es esa cantidad, la verdad. ¿Cuál otro problema tenemos?
15: A ver, déjame, te hago una una pregunta, José Carlos, antes de pasar a otros asuntos. Ustedes están haciendo, me dices, un registro, una relación de las personas desplazadas, y entonces llegan a la cifra de 30,000, ¿me dices?
21: 34,000, tenemos una aplicación, tenemos un grupo pro bono, maestros de la libre de derecho, fiscalistas, son personas que no cobran, son profesionales, ¿sí? que trabajan y nos ayudan, y tenemos una aplicación donde registramos a cada uno. Cada uno lo tenemos en representación, con documentos para garantizar que están representados. Pero Claudia Sheinbaum, ya hemos tenido enviado los 34,000 para que los registren en el Registro Nacional de Víctimas, no en el Registro de Sinaloa, porque los centros forenses están llenos de fallecidos que todavía no se anuncian que están fallecidos.
15: Pero estás hablando ahorita de desplazados, José Carlos. Estos 34,000 son personas desplazadas, es decir, personas que por la violencia tuvieron que salir de sus hogares y son 34,000, dices.
21: Sí, dentro de la son 34,000 comprobado. ¿Por qué? Nosotros hacemos tenemos reuniones con la ACNUR, pero todavía vamos más allá. Hacemos una entrevista personal a cada uno, ¿sí? Comprobamos de que sí es cierto que vivían allá,
15: que
21: sí son desplazados, y también un documento donde el comisario confirme que sí era de allá, de aquel ya.
15: Entonces, lo que ustedes están diciendo, José Carlos, es que la autoridad no reconoce, pues, ni una tercera parte de los desplazados que ustedes tienen registrados. O sea, que la autoridad oficialmente nada más dice hay 3,000 personas desplazadas, y a partir de ahí, pues, despliega lo que supongo será una estrategia para estas personas desplazadas, que es lo que escuchábamos hace ratito, que los ayuda en términos de, en fin, en términos de algunas ayudas económicas, etcétera, pero 30,000 son muchísimas más, 34,000 son muchísimas más.
21: Te voy a poner un ejemplo, Ana. Si fueran 3,000, ya se hubiera acabado este problema, porque ¿por 400 qué? Millones, son 70 millones por año para construirles casas, y no haber hecho una sola casa en 4 años para desplazados, etiquetados para construcción de casas. Entonces ya se hubiera resuelto el problema. ¿Por qué no se ha resuelto? Si son 34,000 nomás en el sur, falta en el centro y en el norte. Acuérdate de todo lo de Tepuche. Y lo más raro, lo más extraño, es que ni un vicefiscal, ni por en forma oficiosa, denuncie un desplazamiento. ¿Sí? Aquí tenemos desplazamientos nuevos, ¿sí? Escuinapa, Rosario, como ahí escuché en tu canal, ¿sí? Pero hay más, ahorita hay Tepusta, está por el Roble, todos los días tenemos en una sola casita 21 personas, ¿sí? En una sola, prestada, porque no hay vivienda, no hay esos 400 millones en vivienda, ¿sí?
15: ¿Y tú has ido a platicar con ellos, Juan, o sea, José Carlos? ¿Tú vas y conversas con ellos?
21: Mira, aquí existe algo muy curioso, Ana. Gracias a Dios, nosotros nos dedicamos a otra cosa. Yo estaba, de hecho, trabajando en la Ciudad de México, soy de Mazatlán. Vine aquí, me encontré con este problema y ayudé, ya llevo 6 años, ¿no? Nos habló Jiménez de Mari a través del ACNUR, el Alto Comisionado de las Naciones Unidas para Refugiados a nivel mundial.
15: Así es.
21: Y hicimos una asociación, la asociación es pro bono, y realmente con toda la asesoría creamos todo esto de lo que viene siendo verlo de los, pero profesionalmente. Hemos tenido reuniones de todo, ¿no? Con gobernación, hace poco Rosa Isela, te puedo mostrar, que desde el 11 de marzo, ¿sí? En gobernación, y lo que trato con él, con ellos es, hey, la vicefiscalía del sur, ninguna carpeta ha operado por años a pesar de violaciones y sustracción de niñas desplazadas.
15: Ya.
21: Sí. Es decir, tremendo. Es un tema muy fuerte en Sinaloa.
15: Sí. A ver, hay un reforzamiento de 4,000 elementos llegan al puerto, dice Omar García Harfuch, de Defensa, Guardia Nacional, Secretaría de Seguridad, Secretaría de Marina, incluidas Fuerzas Especiales. Lo que es impresionante es que frente a escenarios así y frente a esta respuesta, el crimen siga siendo de las suyas en términos de los desplazados.
21: Tiene una lógica muy clara y es conocida, yo creo que a nivel nacional. mientras no se reúnan con las personas que saben que cada desplazado tiene una historia y la sabe y la cuenta, ¿sí? Mientras ellos se reúnan en mesas a escondidas, porque por ser de seguridad, ¿sí? Pues no se sabe lo que están viendo y realmente no se acercan al problema. Uh-huh. ¿Seguirán habiendo desplazados? Sí. Hay veces que llegan desplazados, para comentarte, un niño solo, uh-huh, donde matan a sus padres, ¿sí? Los funcionarios en ocasiones vienen por los desplazados a Mazatlán, te voy a poner el presidente Concordia, y se los lleva, ok, se los lleva diciéndole que está todo bien y vámonos, allá los agarran de carne de cañón, le quitan sus tarjetas de bienestar, sus celulares y los meten de esclavos a las minas. Es decir, es algo muy delicado, es un tema más amplio, no es esto nomás de desaparición ya y datos.
15: Sí, sí.
21: Hay una historia muy completa de todo esto. Si tú viste a los de Concordia que desaparecieron, ¿sí? Bueno, encontraron más cuerpos, entonces ahí hay una fosa muy grande que hay desaparecidos de Mazatlán, solo que es otro municipio y por eso no cuenta en Mazatlán, ¿sí?
15: Pues José Carlos, es un escenario que nos relatas, que tiene pues muchísimas aristas y del cual vamos a seguir platicando. Te agradezco por lo pronto. La cifra que tú nos das es abrumadora. Estaremos muy pendientes de cómo vaya evolucionando y de si las autoridades de alguna manera se acercan al reconocimiento de algo así, que creo que sería importante, o por lo menos sentarse pues para conversar, como tú dices, ¿no? Para entender qué es lo que está ocurriendo. Gracias, José Carlos.
21: Ana, nomás te quería pedir un favor rapidísimo, que bien, estoy visible, me haces visible. Ojalá que por medio de tu medio, ¿sí?, pueda obtener una reunión con el gobernador de Jalisco, el gobernador de Durango y el gobernador de Sonora, porque esto es no se va a solucionar este problema. Realmente tenemos 200 guerrerenses acá, es decir, créanme que necesitamos un trabajo en conjunto, pero real, no de sentarse a platicar. Uh-huh. Y pedirle a Claudia Sheinbaum, el día 20 viene a Culiacán, yo voy a ir a entregarle un documento nomás, pedirle que reanude la plática desde aquella fecha de con Rosa Isela, porque nomás nos sentamos pero no hay ningún avance, ¿no? Entonces, te agradezco esto. Nuestra asociación se llama mexunión.org y les agradecería a todos los ciudadanos la empatía y el apoyo. Te agradezco realmente y disculpa por aprovechar momento, ¿no?
15: Muchísimas gracias, Juan Carlos. Buen fin de semana. Estamos en comunicación.
21: Buen fin de semana y muchas gracias.
15: Muchas gracias. Las 7:49. Vamos a la pausa. Tenemos más al volver.

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0: 7:52 a.m. y así amanecieron los diarios del país.
1: Primeras planas de la mañana. Reforma.
2: Retienen a militares, queman sus patrullas, agreden encapuchados en zona centro de Guerrero, desarman a policías y soldados, bloquean carreteras y no hay ni un solo detenido.
1: El Universal.
2: A Ojeda no lo hallan, pero sigue cobrando en la Marina.
1: Milenio.
2: Golpe al huachicol en Guanajuato. Incautan 59 millones de litros.
1: La Jornada.
2: Asestan en Guanajuato el mayor golpe al huachicol. Incautan 59 millones de litros.
1: El Financiero.
2: Retoman aliento mercados tras la decisión del sistema de Reserva Federal. Optimismo de inversionistas sobre control de la inflación en Estados Unidos. Continuará apetito por activos de riesgo.
1: Excelsior.
2: Decomisan 59 millones de litros de huachicol. El aseguramiento de una pipa con combustible ilegal en julio pasado derivó en la incautación de un megacentro de almacenamiento en el estado de Guanajuato. Para MBS Noticias, Ángela Molina.
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0: Siete de la mañana con 54 minutos. Salió el índice global de brecha de género. Por acá me andaban regañando, de hecho, en la transmisión de YouTube. Me decían que cómo, ¿por qué seguía yo hablando sobre el tema de género? Que realmente no era significativo, que por eso ya no les gustaba este programa, que porque la verdad, hablar del tema de género era irrelevante y una necedad. Estábamos platicando sobre el caso del gobernador poblano Alejandro Armenta, que decía que mejor pusieran a un hombre frente a los ayuntamientos en donde había crimen organizado, porque la verdad es que en las mujeres pues no estaba bien exponerlas. Luego me puse a pensar qué le diría la presidenta Sheinbaum, comandanta general de las fuerzas del ejército mexicano, la Fuerza Aérea, comandante suprema de las Fuerzas Armadas, si también habría que mandarla desde la perspectiva de Armenta mejor a otro lugar, porque pues es exponerla, ¿no? Supongo. El caso es que no es ninguna necesidad hablar del tema de género. Es importante hablar del tema de género. Salió el índice global de brecha de género del Foro Económico Mundial y México se tardaría 120 años todavía, al ritmo que vamos, quiero decir, para alcanzar la paridad plena entre mujeres y hombres. La verdad es que es un asunto del que debemos de seguir hablando, simple y sencillamente porque no está bien que el tema siga en eso. En la línea tengo a Fernanda García, directora de Sociedad del IMCO, del Instituto Mexicano para la Competitividad. Fernanda, ¿cómo estás? ¿Cómo están leyendo estos resultados?
3: Ana, buenos días. Pues mira, justo en el sentido de lo que comentas de si es relevante o no relevante, pues dejará de ser relevante el día que las brechas de género dejen de existir en México y en el mundo. Hoy no existe un país de los 155 analizados que no tenga brechas de género, y por eso se sigue haciendo este índice todos los años, lo hace el Foro Económico Mundial, y parte de ciertas premisas, ¿no? Si las economías no están aprovechando todo su capital humano, entiéndase hombres y mujeres, están limitando su competitividad y desarrollo, y por eso hay que medirlo para poder identificar dónde se requieren mayor esfuerzos, ¿no? Porque la igualdad de género no es secundaria para el desarrollo, porque permite aprovechar talento, innovación, creatividad, resiliencia, en fin. Entonces, bueno, desde el IMCO también seguiremos analizando siempre estas brechas mientras existan.
0: Sí.
3: Claro. Y bueno, y ahora sí, ¿cómo estamos leyendo estos resultados? Pues a nivel global, el puntaje es de 69 puntos de 100 en materia de igualdad de género, como entre más cercano al 100 hay mayor igualdad de género. Aquí lo interesante es, como el índice lleva 20 años, puedes ver como la película de lo que ha pasado desde 2006, y los países que están en el top 10
0: sí,
3: no se han movido mucho. Tenemos siempre a los nórdicos, Islandia, Finlandia, Noruega, Suecia, que encabezan, y a veces suben unos y a veces bajan otros, pero en realidad es que se mantienen los mismos dentro de las mismas dentro del mismo top 10, ¿no? De hecho, en estos 20 años solamente ha habido un país latinoamericano que estuvo dentro de este top 10, fue Nicaragua, ahora ya no está. Pero eso también nos refleja, ¿no?, qué tipos de países están dentro de más cercanos a una mayor igualdad. En el caso de México, México ocupa el lugar 18 de 145. Esto fue un avance de 5 lugares en comparación con el año pasado. Si vemos estos resultados, digamos, bueno, estamos dentro del top 20 mundial.
0: Sí.
3: Qué gran resultado para México, pero la verdad es que lo estamos leyendo un poco distinto desde el IMCO.
0: ¿Por qué?
3: Porque este índice mide 4 factores. Educación y salud, donde México en esos indicadores alcanza prácticamente la paridad con base en lo que mide el índice del Foro Económico.
0: Sí.
3: Por otro lado, tenemos empoderamiento político, que eso es lo que ha hecho que México avance de manera acelerada, sobre todo en los últimos 3 años.
0: Sí.
3: ¿Por qué? Porque tenemos paridad en el Congreso, porque tenemos paridad en el gabinete, todo impulsado a raíz, obviamente, de las cuotas que se han implementado, y sobre todo lo que hace que México avance de manera tan, con estos saltos tan importantes, es tener a una mujer como jefa de Estado.
0: Sí, claro.
3: No, en comparación con otros países, esto no es una situación común, y eso es lo que hace que México avance. ¿Y por qué digo que lo vemos con otros ojos? Porque la cuarta dimensión son oportunidades económicas. Y ahí es donde México realmente está rezagado. Si tomáramos únicamente ese subíndice, México está entre

0: brechas. Entonces es cuántas mujeres hay, pero también en comparación con los hombres, ¿no? Uh-huh. Entonces, estamos hablando de igualdad de género en cuanto a la participación laboral. En México, 46% de las mujeres tienen un empleo. Para los hombres, Ana, esto es de casi 76-77%. Entonces, es una diferencia importante. Ya. Y solamente estamos hablando de si tienen el empleo o no lo tienen. No, ya no hablemos de, por ejemplo, representación en puestos directivos, donde las mujeres tienen, por ejemplo, en las empresas que cotizan en bolsa, solo 3% de las empresas tienen a una mujer directora general. Sí. En México.
1: Bueno, también por ahí ustedes tenían, Fernanda, me acuerdo que me impresionó mucho la poquísima representatividad de mujeres en los asientos de las grandes empresas, no nada más como directora general, sino en términos de la gobernanza y las personas que toman la decisión, ¿no? En las juntas de en los boards,
0: sí,
1: ¿no?
0: En los consejos de administración la participación de mujeres es de 14%.
1: Nada, poquitito.
0: Igual sigue siendo muy bajo en comparación, por ejemplo, del promedio de los países de la OCDE, que alcanza 30%. Y hablando ya de condiciones, el índice mide el tema de igualdad salarial, que es donde México sale peor evaluado. De hecho, hoy es el Día Internacional de la Brecha Salarial. Y en México la brecha oscila más o menos entre 13-15% si hablamos de brecha en términos de ingresos laborales, pero si metemos al comparativo todos los ingresos como programas sociales, rentas, activos, patrimonio, etcétera, la brecha asciende a 35%, ¿no? Uh-huh. Por cada 100 pesos que en un hombre las mujeres tienen 75. Entonces, realmente eso sigue siendo el talón de Aquiles para México. Es un indicador que se ha movido poco en los últimos 20 años, lo cual también es preocupante, porque no basta con tener, recordarás, la iniciativa que se aprobó, la reforma constitucional más bien, que se aprobó enviada por la presidenta los primeros días de su gestión, de su sexenio, que buscaba eliminar la brecha salarial. Hoy, años después,
1: uy, se nos robotizó, mi querida Fernanda García. Vamos a ver si la podemos recuperar rápidamente. Perdón, te nos robotizaste, Fernanda, pero te escuchamos, no te preocupes.
0: No, perdón, lo que decía es que ahí está la ley, está en la Constitución que hombres y mujeres tienen que ganar lo mismo por trabajo de igual valor, y la realidad pues sin duda es otra, ¿no? Los datos nos cuentan otra historia. Entonces no basta únicamente con tener la legislación, nos falta como siempre implementación y los mecanismos de seguimiento y de regulación ya en el día a día.
1: Bueno, y la responsabilidad y el empuje del sector privado, porque ahí sí,
0: claro.
1: Perdón, pero pues las empresas tienen mucho que hacer al respecto, empresas chicas, empresas medianas, empresas grandes, para igualar algo así. Si está en la ley, pues hay que cumplir con la ley, ¿no? Hay que hacerlo visible y hay que cumplir con la ley.
0: Pero ahí siempre el sector privado encuentra la manera de darle la vuelta, ¿no? Porque
1: pues
0: la ley dice tienes que, ¿no? Hombres y mujeres tienen que ganar lo mismo, pero no especifica cuál es la responsabilidad o la obligación exacta de las empresas.
1: De
0: entonces, pues bueno, se toma como algo voluntario y pues realmente seguimos igual que siempre, ¿no? Ese es realmente el problema, pero como bien dices, el sector privado es clave en esta conversación, que son al final el principal empleador de este país, ¿no? Como dices también, desde las micro hasta las grandes empresas, todas tienen un rol en cerrar la brecha de género, porque es importante decirlo que con ese índice, viendo la mirada de los últimos 20 años, puedes ver países que han avanzado, y eso te deja ver que pues han tomado acciones, han implementado políticas y que el progreso es posible. Uh-huh. Pero si nos sentamos con los brazos cruzados, pues la igualdad de género no va a llegar por sí misma.
1: 120 años nos tardaríamos en que llegara si la cosa está así, si nos sentamos y cruzamos los brazos. Fernanda García, te mando un abrazo. Gracias, lindo fin de semana.
0: Igualmente, gracias por el espacio, Ana. Saludos.
1: Las 8:05, vamos a la pausa. Tenemos tenemos más al volver.

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2: 8:13 a.m. Gracias por seguir con nosotros aquí este viernes 18 de septiembre de 2026. Esta es la información al momento.
0: En resumen,
2: la gobernadora de Morelos no le ha dado entrevistas a prácticamente nadie aquí en México, pero sí le dio una entrevista a la agencia española de noticias EFE sobre el asesinato de Claudia Tacoronte, estudiante española de intercambio en la Universidad Autónoma del Estado de Morelos, y habló sobre el detenido, el presunto feminicida de Claudia, Francisco Javier, al que se le conoce como el Trompas, que fue detenido ayer, que no tiene vínculos con el crimen organizado. Es un delincuente pues común. En términos de sus actividades delictivas, quiero decir, eso es lo que dice la gobernadora morenista.
13: No tiene nada que ver con el crimen organizado. Es un delincuente común, pero pues muy trastornado por la forma en que realizó eso. Aparentemente fue el robo, ¿no? Fue un forcejeo por un robo. Uh-huh. Y cuando ella pues grita es cuando él agrede.
2: Por cierto que Pablo Ferri en El País publica una crónica sobre lo que ocurrió en las últimas horas y lo que llevó hasta la detención de este individuo, Francisco Javier N. Lo agarraron, imagínense nada más, lo agarraron yendo al Oxxo literalmente a comprar cervezas. Estaba borracho. Francisco Javier N., el Trompas, estaba borracho. Se bajó de un automóvil para comprar cervezas en una tienda de conveniencia y la gente, como se difundió ampliamente su rostro, la gente lo reconoció y empezó a mandar a través de chats: oigan, aquí está, aquí está, aquí está, aquí está. Llegó la patrulla y el tipo estaba comprando cervezas. O sea, estaba borracho comprando cervezas. Esa es la persona a la que han detectado, a la que han identificado como el asesino del feminicida de Claudia Tacoronte. Estamos, por supuesto, en esta información. Y en Guerrero retuvieron a 30 militares. Es la primera plana del Reforma del día de hoy. Desarmaron a policías y a soldados. Un grupo delictivo allá en Guerrero bloquearon carreteras. Eso sí, no hay ni una persona detenida. Los liberaron después. 30 militares detenidos a 30 kilómetros de la capital, Chilpancingo. Así están las cosas. ¿Cómo está la situación el día de hoy? Es una zona controlada por los ardillos, por este grupo criminal. Fernando Polanco, saludos hasta Guerrero. ¿Cómo estás?
19: ¿Qué tal, Ana? Con el gusto de saludarte a ti y, por supuesto, a todo el auditorio, informarte efectivamente que estos 29 elementos de corporaciones estatales y militares retenidos por pobladores en Quechultenango fueron liberados poco antes de las 6 de la tarde de ayer jueves. Esto después de comentarte, tras el ingreso de un operativo de seguridad a la cabecera municipal, encabezado por el secretario de Seguridad Pública del gobierno estatal, Antonio Ledesma Osuna, quien fue escoltado por aire y tierra. Los 29 elementos habían sido retenidos en el gimnasio municipal por los pobladores después de una confrontación registrada durante el ingreso de un primer operativo a Quechultenango, en cuyos hechos los pobladores quemaron una patrulla y vandalizaron otras tres. Y es que la jornada de detención comenzó alrededor del mediodía, cuando decenas de habitantes bloquearon precisamente la entrada a la cabecera municipal y la carretera Mochitlán-Quechultenango para impedir el avance de elementos del Ejército, Guardia Nacional, Policía Estatal y Fiscalía General del Estado. Y es que reportes preliminares señalan dos civiles muertos y al menos 8 heridos, aunque que las autoridades hasta este momento de la mañana no han confirmado el saldo oficial. El convoy de las fuerzas de seguridad con los elementos rescatados salió de Quetzaltenango alrededor de las 7 de la noche de ayer jueves con dirección a Chilpancingo, y desde ese momento no se ha actualizado la información. ¿Qué se dijo en torno a todo este escenario? De acuerdo con el subsecretario de Desarrollo Político y Social del gobierno de Guerrero, que es el que generalmente sale a dar declaraciones respecto a este tipo de eventos, es que no existió ningún operativo especial y que no llevaba ninguna consigna, es decir, no se buscaba detener a alguien en particular, que las fuerzas de seguridad estaban haciendo recorridos que habitualmente realizan por esta zona de Quetzaltenango y Mochitlán, y que sorpresivamente fueron agredidos por los pobladores, por lo cual se generó esta confrontación, que derivó pues en que algunos elementos sí detonaron armas de fuego para disuadir a la pues a la población. Sin embargo, pues se generó este saldo que hasta este momento, del cual no se ha confirmado, de al menos 2 personas asesinadas y 8 lesionadas. Esta mañana se prevé que haya información, no del gobierno estatal, pero sí del municipal. Se ha convocado a una conferencia de prensa por parte de la presidencia municipal de Quetzaltenango para actualizar o dar a conocer información respecto a estos hechos. Sin embargo, la Fiscalía General del Estado hasta este momento no ha emitido ninguna postura oficial. Ana, hasta aquí mi reporte.
2: Muchas gracias. Gracias, Fernando.
19: Gracias, muy buenos días.
2: Buenos días. Bueno, mañana, ojo, mañana se va a llevar a cabo, mañana 19 de septiembre, se va a llevar a cabo al mediodía, a las 12 del día, el segundo simulacro nacional. Laura Velázquez, titular de la Coordinación Nacional de Protección Civil, gracias por conversar esta mañana con nosotros, Laura.
20: ¿Qué tal? ¿Cómo están? Me da mucho gusto saludarles, buen día para todos. Qué padre que podemos invitarles a todos a participar mañana, sábado 19 de septiembre, a las 12 del día, para que participamos en el segundo simulacro nacional. Es muy importante, muchísimas gracias.
2: No, hombre, al contrario, gracias por la comunicación. ¿Cuáles son las hipótesis bajo las cuales se va a dar este simulacro, Laura?
20: Se ha definido que se utilice una hipótesis de sismo para todo el país. Sin embargo, hemos también definido que sean 5 hipótesis distintas distribuidas de manera regional. Sin embargo, yo quisiera mencionar la más relevante, porque es en donde se participarán más número de entidades.
2: A ver,
20: será una hipótesis de sismo de 7.7, y que es la cobertura de todo el centro de la República.
2: Ajá.
20: Tenemos que estar muy bien preparados, participar todos y todas. Es sábado, van a estar seguramente la gran mayoría de los mexicanos en sus casas, así es que es una oportunidad de que a partir de un plan familiar todos y todas participemos de una manera muy ordenada.
2: A ver, lo repetimos con frecuencia cada vez que se da un simulacro nacional, sin duda. El 19 de septiembre es un día muy importante para los mexicanos, particularmente para los capitalinos, pero no exclusivamente. Laura, el ABC de un plan de protección familiar, ¿cuál es?
20: Sí, por supuesto. Es muy importante delegar responsabilidades a cada uno de los integrantes de la familia. Identificar cuáles son los riesgos adentro y afuera de nuestra casa. Al interior puede ser un mueble que a lo mejor no está asegurado a la pared, o tal vez las ventanas. Y afuera, desde las escaleras o una calle, o tal vez los cables del servicio eléctrico. Identificar todo nuestro entorno, repito, interior y exterior de nuestro domicilio o donde nos vayamos a encontrar. Muchos estarán en la escuela, estarán en el trabajo. Pero hablando particularmente de la casa, determinar que cada integrante tenga una responsabilidad, ya sea cargar al bebé, quién se encargará de ello, quién se encargará de ayudar a un adulto mayor, o a lo mejor una persona con discapacidad.
2: Sí.
20: Y además de eso, irnos más allá. ¿Cuál es nuestra capacidad organizativa con todos nuestros vecinos? ¿Quién va a ayudar a nuestro vecino adulto mayor que vive solo? ¿En dónde es en nuestro sitio de refugio donde podemos salvar vidas? O si estamos en un nivel muy alto de un departamento del piso décimo, ¿cuál es nuestro punto de resguardo? Y si no, salir e ir al lugar en donde tenemos pues ya distribuido para poder salvar nuestras vidas. Es muy importante que todos y todas participen, principalmente para poder dejar un ejemplo a nuestros pequeños hijos.
2: Oye, una de las cosas, Laura, que de pronto se nos olvida, y lo digo con un mea culpa, es el tema del gas, ¿no? O sea, sí. No, hay que cerrar las fuentes de gas.
20: Sí, en medida de nuestras posibilidades hacerlo. Evidentemente que mañana hay que hacerlo, mañana es un simulacro nacional, pero si tuviéramos una eventual emergencia, es una medida muy importante que se tiene que realizar.
2: Así es.
20: Medir cuánto tiempo nos tardamos, si es accesible el poderlo realizar, hay que hacerlo. Y no olvidar la mochila familiar, una mochila de emergencia, en donde llevamos los documentos de toda la familia, los documentos más importantes, y además una mochila donde tenemos los medicamentos de la familia, todos los utensilios necesarios, una lámpara, un radio. Uh-huh. Estar muy bien preparados. Uh-huh. La prevención lo es todo en
2: totalmente,
20: México.
2: Totalmente, totalmente.
20: En México estamos en un país altamente sísmico. Sabemos que en cualquier momento puede llegar un sismo y tenemos que estar preparados para ello. Por favor, no olvidar que a las 12 del día de mañana, sábado 19 de septiembre, sonará la alerta a través de la telefonía celular. Y además sonarán 23,000 altavoces que se encuentran distribuidos en los estados limítrofes al Pacífico y hacia el centro del país. Participar, tomárnoslo muy en serio, ser ejemplo de nuestros niños y niñas, y que todos de una manera coordinada y muy ordenada participemos mañana, 12 del día, sábado 19 de septiembre, segundo simulacro nacional.
2: Laura Velázquez, muchísimas gracias por conversar esta mañana. Está hecha, por supuesto, la invitación a la gente, a todos los que tienen celular en México, les tiene que sonar el celular, mantener la calma, por supuesto, siempre es un tema que a muchos los pone nerviosos, Laura, pero hay que, es mucho mejor estar preparado y saber qué es lo que tienes que hacer que no hacerlo. Entonces, ahí está la invitación y agradezco mucho estos minutos, Laura.
20: Al contrario, muchas gracias. Nos vemos mañana.
2: La titular de la Coordinación Nacional de Protección Civil. A las 7 de la mañana, la presidenta Sheinbaum va a llevar a cabo un izamiento de la bandera en el Zócalo. Por supuesto, esto en homenaje a las víctimas del terremoto del 85 y del 2017 aquí en la Ciudad de México y en el estado de Morelos, en el estado de Oaxaca. Así es que mañana habrá esta conmemoración a las 7 de la mañana.
1: Luis Miguel González, Economía.
2: Buen viernes, Luis Miguel.
21: Muy buen viernes, Ana Francisca.
2: ¿Cómo estás? Llegamos al viernes, Luis Miguel.
21: Llegamos al viernes.
2: Oye, seguimos hablando del tema de los ajustes fiscales. Platícanos un poco de dónde sale todo este asunto y qué es lo que parece ser, pues, es insuficiente hasta el momento.
21: Lo nuevo es que aparece la primera de las calificadoras dando su opinión.
2: Sobre el paquete, ¿no? Económico.
21: Sí.
2: Sí.
21: Hay que recordar que cuando sale el paquete económico decíamos, bueno, lo más importante va a tener que ver con ver si esta propuesta que hace el gobierno tiene el visto bueno de las agencias calificadoras. Damos por hecho que no va a haber una gran discusión en el Congreso, dada la composición, y las calificadoras, solo para ponerlo en perspectiva, determinan cuánto paga el gobierno mexicano, las principales entidades públicas, determinan el grado, vamos a decir, la calificación que tiene la deuda, y a su vez esta calificación determina cuánto paga por la deuda.
2: Uh-huh.
21: La primera que habla es Fitch, y es, me parece que es bien interesante. Dice, hay tres riesgos en el paquete económico. Primero, como decías tú, tiene que ver con la consolidación,
2: uh-huh,
21: y es la velocidad con la que México quiere reducir su diferencia entre ingreso y gasto.
2: Sí.
21: Hace la observación que ya se ha dicho de, oye, no va tan rápido como se esperaba, vamos a pasar de 4.1 del PIB a 3.9. Para ponerlo en perspectiva, 3.9 puntos del PIB son 3.700 millones de pesos diarios de diferencia entre ingreso y gasto.
2: Híjole, muchísimo, ajá.
21: Muchísimo. Uh-huh. El segundo punto es el supuesto de crecimiento económico es más o menos realista, dice, está entre 1.5 y 2.5, pero está sujeto a posibles choques o choques externos. ¿Qué quiere decir un choque externo? Por ejemplo, lo que está pasando en Medio Oriente, por ejemplo, lo que pasó en Ucrania o lo que sigue pasando en Ucrania. Me atrevo a decir alguna cuestión relacionada con el cambio climático,
2: sí,
21: o un deterioro mayor en la relación con Estados Unidos, que, sí, que la negociación del T-MEC salga mal. Uh-huh. Entonces, lo que dice Fitch es, importa el déficit, pero importa también cuánto crece la economía mexicana en un contexto muy complicado.
2: O sea, sí importa crecer, básicamente, dice Fitch.
21: Absolutamente. Uh-huh. Y el tercer aspecto que señala Fitch es, no hay que perder de vista que todos estos supuestos, ingreso, gasto, velocidad del ajuste, en realidad lo que están haciendo es poner a prueba la credibilidad del gobierno mexicano. Uh-huh. Y dice, también es una variable que hay que observar. Uh-huh. Credibilidad en el sentido, lo pongo en términos casi de finanzas personales. Si tú misma o alguien que nos está escuchando le dijera a, no sé, a su esposa, oye, pues fíjate que ya voy a ganar más, fíjate que voy a trabajar más, o fíjate que el negocio que tenía ya salió, pues esa es una cosa. Si lo que tú dices no corresponde con lo que pasa, pues tu credibilidad de alguna manera queda mermada. Mucho de lo que estamos hablando sobre paquete económico, en última instancia, tiene que ver con si el gobierno es capaz de cumplir lo que dice que va a hacer. Uh-huh. En el déficit, en los apoyos a Pemex, en la recaudación. Y Fitch pues nos hace el recordatorio de también estamos hablando de credibilidad. Hay que recordar, la propia palabra crédito tiene que ver con creer. Me llama la atención como cerecita el pastel, dice Fitch, y pues no deja de pesar en todo este mapa el factor Pemex. Mientras Pemex no resuelva sus temas operativos, yeah, sus temas financieros, pues se vuelve un factor de riesgo, me atrevo a decir, totalmente, más tangible, más concreto que algunos de los factores externos de los que hablamos como probables, pero que están lejos.
2: Pues entonces básicamente lo que dice Fitch es lo que hemos estado comentando aquí reiteradamente, Luis Miguel, que es un poco como el beneficio de la duda, pero diciendo hay cosas que si no se solucionan de fondo, pues este beneficio de la duda va a acabarse en algún momento.
21: Totalmente. Una sola cosa. Uh-huh. Cuando decimos lo que cada uno de nosotros pensamos, lo que estamos viendo, nuestra opinión literalmente es como las llamadas a misa, las pueden escuchar o no. Y pueden a partir de eso decir, ah, pues están sonando las campanas, ya me toca ir. Cuando Fitch o una de las calificadoras dice aguas con esto, aguas con aquello, su opinión puede terminar pesando en la deuda mexicana, en lo que vale, y por eso de alguna manera se toma tan en serio las calificadoras. No es que tengan que ser creativos, pueden decir exactamente lo mismo que está en el aire, uh-huh, pero es más relevante la opinión de Fitch que la del más sesudo de los analistas.
2: Pues sí.
21: En ese sentido hay que tomarlos en serio.
2: Luis Miguel González, lindo fin de semana, gracias.
21: Igual, muy buen fin de semana, Ana Francisca.
2: Descansa. A las 8:32, vamos a la pausa, tenemos más. Al volver hay un montón de de comunicaciones hoy. Gracias por platicar con nosotros. Y también hay cosas interesantes que se están diciendo en la conferencia mañanera. En un segundito más, Leire Batalla nos va a contar todo lo que está ocurriendo por allá. Por lo pronto, nos vamos a la pausa. Tenemos más. No se vayan, volvemos.

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0: mi hija. Quiero encontrar a mi hija viva. Eso es todo.
1: Carol, no está sola. Aquí está su comunidad. Aquí están sus compañeros. No están solos.
2: Nos falta Kimberly. Su ausencia nos duele profundamente. Familiares, amigos y compañeros, no cesaremos hasta encontrarla. La queremos de regreso. Como rectora de la Universidad Autónoma del Estado de Morelos, defenderemos el derecho siempre a la exigencia de justicia.
3: Y por eso ese día pidió permiso para ir a la papelería y pues nos preocupamos porque ya no regresó. Ya fue cuando salimos a buscarla y ya no la encontramos.
4: Pues sí, también hay oportunismo político, ¿verdad? Cada vez que surge algún momento de tensión o de problemática, siempre va a haber personas que lo aprovechen.
5: Te puedo decir, tenemos el caso de Aileen, que se ha mencionado incluso por los colectivos, y respetamos esa expresión, que la fiscalía en este caso hay un detenido. Hay otro caso emblemático de Kimberly Ramos, que se dio en febrero pasado. Hay una persona en prisión, y también hay otros dos casos que se han manejado, el caso de Michelle Fuentes y Carol Toledo. Nosotros tenemos ya investigaciones avanzadas respecto de estos dos feminicidios.
6: 8:37 el caso del asesinato de la estudiante Claudia Tacoronte en Cuautla hace apenas unos días, de la estudiante española, pues regresó el foco, regresó tristemente la atención nacional a lo que está ocurriendo en el estado de Morelos. Particularmente, lo hablábamos hace unos días, la comunidad de la Universidad Autónoma del Estado de Morelos ha sufrido el asesinato de cinco estudiantes en 17 meses. Una de ellas es Aileen Rodríguez Fernández, estudiante de psicología de la universidad, que fue víctima de feminicidio. Y en la línea tengo a su mamá, a Karime Rodríguez, y también a María Antonieta de la Rosa, coordinadora de un colectivo feminista, las nombramos Bordando. Gracias, Karime, María Antonieta, por conversar esta mañana con nosotros.
7: Hola, ¿qué tal? Muchas gracias por la invitación.
8: Hola, buenos días.
6: Gracias, muchísimas gracias. Karime, pues supongo que todo esto revive muchos de los sentimientos que ocurrieron con el asesinato de Aileen. Karime.
8: Sí, de hecho, pues cada vez que leo la nota de alguna estudiante, o sea, revive el dolor y vuelvo a recordar todo lo que pasé, todo lo que he pasado, y me duele muchísimo que las jóvenes sigan pasando por esto.
6: Uh-huh. ¿Cómo ven, María Antonieta, pues el clima generalizado de esta violencia, este dato 5? Yo creo que no hay ningún otro país en el planeta que presente algo así, es más, ninguna otra región que presente algo así, de 5 estudiantes en 17 meses. María Antonieta, ¿qué hay ahí que no estamos viendo, que no podemos parar?
7: Sí, creo que es algo definitivamente insólito. Los estudiantes en la marcha pues gritaban las consignas, entre ellas pues no es un hecho aislado, son crímenes de Estado, y creo que tienen muchísima razón en señalarlo de esa manera, porque pues se trata de todo un problema sistemático que viene de fondo. Creo que es indispensable que empiecen a investigar las vinculaciones entre los casos y qué está pasando, ¿no? Porque definitivamente no son hechos aislados. Uh-huh. Si bien estamos hablando como de 5 estudiantes en este en un corto tiempo, pues también tenemos un registro desde el 2015, que es el año en el que se levanta la alerta de violencia de género en el estado de Morelos. Uh-huh. Incluyendo los municipios de Cuernavaca, Cuautla, está también en esta lista, son 7 municipios: Yautepec, Temisco, Emiliano Zapata, olvidé los otros dos. Y entonces pues estamos hablando de que hay una razón que no se está viendo, sí. Que solamente quieren resolver con armas, con más policías, con más elementos y patrullas, cámaras, vigilancia. Y pues creo que si no se investiga el problema de raíz, pues va a llegar a haber como pues reincidencia y reincidencia y reincidencia.
6: Ya.
7: Tan solo en el año 2021... hubo hubo un conteo de 121 feminicidios. Este conteo, entre notas de prensa y también información que han recolectado algunas colectivas feministas, esto pues hace un promedio de una frecuencia temporal de un feminicidio cada 3 días en promedio en el estado de Morelos.
6: Tremendo.
7: Yo creo que estamos ante un fenómeno alarmante.
6: Karime, como mamá de Aileen, ¿en qué va el caso? ¿Cómo te han tratado las autoridades? ¿Cómo ha respondido la justicia mexicana frente al asesinato de tu hija?
8: Pues sí, ha sido muy complicado. Tengo que estar al pie de la letra, tanto Fiscalía de Feminicidios como, o sea, estar ahí porque, pues, no es como uno quisiera que avanzaran las cosas. Hay que estar preguntando, hay que estar detrás de ellos. Tuve que ir, llegar hasta el secretario de gobierno para que se pudieran iniciar las audiencias orales, porque no daban una, nada más postergaban fechas y fechas y fechas. Uh-huh. Y bueno, ahorita estamos en eso, en el juicio oral, en desahogo de pruebas, y estamos esperando a que realmente hagan su trabajo.
6: Uh-huh. ¿Hay alguna duda en tu mente, Karime, de que la persona detenida es el presunto feminicida?
8: No.
6: No hay ninguna duda.
8: No, porque pues era su novio, uh-huh, era estudiante de contaduría, igual de la UAM, y pues la encontré en su casa.
6: Uh-huh. Entonces, sí, duda. Te escucho. ¿Cómo de pronto, escuchándote y viendo que ha sido una lucha de estar exigiendo, no bajando el dedo del renglón, etcétera, de repente vemos casos, y qué bueno que hayan detenido tan rápidamente al asesino de Claudia, pero de pronto hay asesinatos que llaman la atención y las autoridades se mueven y lo hacen todo rápido, etcétera. ¿Te queda la impresión de que hay tratos desiguales, Karime, en esto que has tú vivido estos meses?
8: Claro que sí, porque cuando pasó lo de mi hija Aileen, yo trabajaba en el ayuntamiento de gobierno, y en ese momento el secretario que estaba de CEPRAC, su contestación fue decirme: ¿sabes qué? Vete a dormir y en 3 días levantas el acta y la sigues buscando. Ellos no hicieron absolutamente nada. Si no fuera por mis posibilidades, no hubieran encontrado a mi hija, porque no hicieron nada. Solamente me decían: nadie la vio, no la vieron las cámaras, no hay nada. Uh-huh. Si no fuera porque yo llegué hasta la casa de este individuo, creo que no sé dónde hubiera encontrado a mi hija, porque ellos no me ayudaron en absolutamente nada.
6: ¿Confías, Karime, en que se va a hacer justicia, en que este proceso, que es un proceso largo, ¿no? Además, el tema del desahogo de pruebas y todos los recursos que pueda meter la defensa, en fin, es un proceso largo y cansado, pero confías en que al final habrá justicia?
8: Yo espero que sí haya justicia. ¿Cómo? Quiero confiar en las autoridades.
6: ¿Cómo ha cambiado tu perspectiva del lugar en el que vives, Karime, desde que ocurrió esto y desde que te tienes que enfrentar a algo así? Muchas personas con las que he hablado aquí, te cuento, pues me dicen: es que yo, a partir del asesinato de mi hija o de la desaparición de mi hija, me he encontrado con que hay muchísimos casos en la misma circunstancia y se hacen, digamos, pues esto, como acompañamientos muy, pues muy sororos entre familias, entre mujeres. ¿Te ha pasado eso? O sea, ¿estás ahí o no?
8: Pues desde que mi hija falleció, muchas cosas en mi familia, en mi vida, han cambiado. Realmente encontrar a esta colectiva fue como mi rayito de sol en salir, porque pues uno se aísla, porque pues no crees ya en la justicia, no crees en la sociedad. Y pues exactamente, empecé a ver cuántos feminicidios existen, cuántas mujeres viven violencia, y cómo como sociedad a veces no nos damos cuenta. Uh-huh. Lo ignoramos o no queremos verlo. Uh-huh.
6: Bueno, pues yo te agradezco que converses con nosotros, Karime. Gracias, María Antonieta, también por platicar con nosotros. Vamos a estar atentos a cómo vaya transcurriendo el proceso penal en contra de este individuo, el asesino de Aileen, y ojalá podamos conversar un poco más adelante, Karime. Por lo pronto, muchas gracias por platicar con nosotros. Sé que no son fáciles estas conversaciones de pronto.
8: Muchísimas gracias a ustedes.
6: Muchas gracias. Allá desde Morelos, la mamá de Aileen Rodríguez Fernández. Vamos a la pausa, tenemos más.
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1: ¿Cómo prefieres tomar tus bebidas, muy frías o muy calientes?
2: Muy frías, porque no me gustan las bebidas calientes, las encuentro desagradables y me he quemado más de una vez el paladar haciendo algo que no debía.
3: Frías.
1: ¿Por qué?
3: Es más refrescante.
1: ¿Tomas café?
3: Sí, pero no me gusta tan caliente.
4: Muy frías, las prefiero porque yo sudo demasiado todo el tiempo, entonces es como que no quiero sumar a eso y digo, si hace mucho frío, sí me gustan, pero no muy calientes, o sea, una temperatura razonable. Como que tengo que esperarme siempre una hora que se enfríe mi café y pues, ¿para qué? Mejor ya frío.
5: Tibias.
1: ¿Por qué no calientes?
5: No me gusta lo caliente, no lo tolero.
1: ¿Usted cómo prefiere tomar las bebidas, muy frías o muy calientes?
6: Prefiero muy frías.
1: ¿Por qué?
6: Porque muy calientes no las aguanto con la lengua. No. Tibiecito sí, pero frías es lo que más me gusta.
1: ¿Toma café?
6: Sí, claro, pero no lo tomo tan caliente, tibiecito.
7: Es el café, Carol Perelman. ¿Cómo estás?
8: Pues súper bien, aquí esta semana tratando de cambiar hábitos.
7: No nos asustes con el tema del café.
8: No, para nada.
7: Somos muy consumidores, sobre todo los que pues, nos tenemos que levantar.
8: Tempranón. Pero es que la cuestión no es el café ni la temperatura. Es la temperatura.
7: A ver, ¿qué pasó? ¿Qué salió?
8: Esto es súper interesante. A ver, primero empezaremos con las buenas noticias. O sea, según la Agencia Internacional de Investigación de Cáncer, que depende de la Organización Mundial de la Salud, el 40% de los cánceres son prevenibles. Uh-huh. Así que esa es la gran noticia.
7: Buenísimo.
8: Uh-huh. Ahora,
7: estilo de vida, es una cuestión de estilo de vida.
8: Ahorita lo vamos a decir, les voy a decir los 14 puntos que tenemos que hacer.
7: Apúntenle.
8: Así que vayan sacando jóvenes. Pluma, vayan sacando lo que escriban. Ok. Aquí lo que pasó es de que unos investigadores en la Universidad de Oxford decidieron aprovechar una de las bases de datos más grandes que tenemos, extraordinaria, que es el Biobank, y bueno, y otra base más, y analizaron a casi 1,000,000 de personas a lo largo de más de 10 años. Wow. O sea, es un estudio bastante robusto, que lo que nos dice es más de 6 tazas de bebida caliente. Claro, en Gran Bretaña estamos hablando de básicamente té, uh-huh, ¿no? Súper caliente. Puede aumentar hasta tres veces el riesgo de un cáncer de esófago que se llama carcinoma escamoso de esófago, que da generalmente en la parte superior del esófago y es por consumir bebidas calientes. O sea, no tiene que ver si es café, si es té o lo que sea, tiene que ver la temperatura. Uh-huh. Ahora, hay ahí un asterisco bien importante que dice, ojo, ¿qué es muy caliente? Lo que para ti es muy caliente, a lo mejor lo que para mí no. Sí, o sea, para mi esposo una sopa extra caliente, para mí ya suficientemente caliente y para él está fría, ¿no? Uh-huh, uh-huh. Entonces, esto es un tema de percepción y así está hecho. O sea, no es de que los científicos fueron a checar la taza de café todos los días durante 10 años en las casas de estas casi 1,000,000 de personas. Entonces, uh-huh, eso es lo primero, es autorreportado y entonces ahí hay un asterisco. Pero lo que sí sabemos es que hay mucha evidencia, uh-huh, que ya la Agencia Internacional de Investigación de Cáncer, la IARC, ya había clasificado las bebidas calientes, llámese atole, llámese sopita caliente, como potencialmente carcinógeno. Okay. O sea, ya está en una clasificación que se llama 2A, uh-huh, que dice potencialmente carcinógeno para los humanos. ¿Por qué? Porque ya existen países como en esta parte de Asia, como en Irán, en China, que ya se veía una alta prevalencia de este cáncer, justamente porque toman bebidas sumamente calientes. Okay. También en una zona de África, porque toman alcohol no bien destilado y además la malnutrición hace que más fácilmente se queme esa zona, porque el mecanismo de acción son microquemaduras en el epitelio, en el recubrimiento de la mucosa del esófago, uh-huh, que esas microquemaduras a la larga se van transformando a este carcinoma. Y en el sur de América, por el mate. Entonces, en Argentina, en Uruguay, se había encontrado una alta prevalencia de esto. Entonces decían, bueno, ¿qué hay en común? Agua caliente, el té caliente, la cal. Entonces, lo que hay que hacer es, bueno, lo que se dice es 65 grados de temperatura. No le entres a ese café, déjalo 2 minutitos, 3 minutitos, 10 minutitos, depende de qué es la taza, qué cantidad, o sea, todo depende. Pero realmente es, a ojo de buen cubero, no debe de estar quemando esa bebida. Okay. El atolo pasa lento, por ejemplo, entonces la quemadura es mayor. No tanto depende de la sustancia química, depende de la temperatura.
7: Que además, pues a veces, y sí sucede, ¿no? O sea, cuando tú lo notas muy caliente en tu, que igual te lo sigues tomando, ahí es cuando hay que decir, no, espérate tantito.
8: Échale tantita agüita fría, o échale tantita leche fría, okay. Échale algo para que le baje la temperatura, o espérate unos 5 minutitos a que esté un poco más, menos caliente. Porque ahora, caliente duplica el riesgo y muy caliente triplica el riesgo.
7: Estas, digamos, supongo serán ampollitas o quemaduritas pequeñas. Esto, eso es lo que se convierte eventualmente en claro. células malignas.
8: Exactamente. O sea, lo que sabemos del cáncer es que es un proceso de inflamación crónica en muchos casos. Y esto es justamente porque estamos expuestos a estas quemaduras por mucho tiempo. Ahora, hay algo muy importante. En 1538, el padre de la toxicología, Paracelso, dijo una de las frases más importantes, que es que la dosis hace al veneno. Entonces, no estamos hablando de que te tomas hoy algo y te quemó y entonces ya. Es un tema de exposición.
7: Recurrencia.
8: Y la exposición se acumula. Sí. Y ese es el tema con el cáncer. Y creo que ese es el mensaje más importante hoy. No es una vez, depende mucho de tu vulnerabilidad, de tu susceptibilidad, de tus precondiciones, pero sí depende de esta exposición, que con el tiempo, con algo peligroso, se convierte en riesgo. O sea, es una multiplicación. Tu susceptibilidad por la exposición que tienes, por qué tan peligroso es esa sustancia o eso factor, se convierte en riesgo. Sí. Y el riesgo de cada quien lo tenemos que manejar según justamente esa ecuación.
7: Entonces, supongo hay cosas que uno puede hacer para que...
8: Sí.
7: Para, o sea, en términos de hábitos, quiero
8: en
7: decir.
8: En términos de muchas cosas que podemos modificar y que obviamente lo que van a hacer es bajar nuestra exposición a ciertos elementos que sabemos que son peligrosos. Entonces, ¿qué es peligroso? Lo que hace la IAR, que es, y esto lo sacó en 2025 para Europa, pero hay una publicación de 17 puntos para América Latina que sacó a través de la OPS en 2023, pero básicamente los 14 puntos son: no fumes.
7: No
8: ya
7: fumes.
8: Lo sabemos. Sí. O sea, y si estás fumando, déjalo, para reducir justamente tu riesgo. Y ojo, cuando hablamos de fumar, no es solamente el tabaco del cigarro, sino también el vapeo que contiene nicotina. Es la causa número uno prevenible de cáncer. Entonces, ahí está. Ya no, lo sabemos, lo sabíamos, ya lo sabes.
7: ¿Sí ha bajado un montón o no?
8: Ha bajado un montón, porque México ha sido pionero en justamente el punto dos, que es mantener el espacio libre de humo de tabaco.
7: Sí.
8: Y México ha sido de uno de los países pioneros en poner estas reglamentaciones, y si hemos reducido no nada más la incidencia de uso de tabaco, o sea, nuevas personas fumando, sino que también hemos reducido la prevalencia. Sí. Entonces, esto es muy importante lo que ha hecho México, pero no es suficiente. Entonces, mantén tu espacio libre de humo de tabaco, es bien importante, porque entonces estamos exponiendo a mujeres embarazadas, a bebés, a todo, y recuerden lo que dije, la dosis hace el veneno. Entonces, ¿qué tanto es tantito y cómo nos estamos exponiendo? La tercera, hay que manejar el sobrepeso y la obesidad. Hay que limitar alimentos altos en calorías, en azúcar, en sal, en grasas, en bebidas azucaradas, y sin duda los ultraprocesados, porque sabemos que 13 tipos de cánceres están asociados a exceso de grasas en el adulto, azúcares y a ultraprocesados. Ojo, por ejemplo, todos los embutidos, todo esto son también potencialmente carcinógenos. Entonces, hay que manejar el sobrepeso y la obesidad. El cuarto, haz actividad física.
7: Muévanse
8: y
7: diario.
8: Ojo, y lo acabas de decir, muévanse. No estoy diciendo ejercicio. El ejercicio sería ideal.
7: Pero tres veces por semana, por menos.
8: Sí. Pero actividad física. O sea, no estar de sedentario sentados en una silla, en el sillón, viendo la televisión todo el día. No. No hay que ser sedentario. Sabemos que el tener actividad física cotidiana reduce el riesgo de cáncer de mama, de colon, de riñón, de endometrio, de estómago, en fin, de varios tipos de cáncer.
7: Ahora, yo te diría, ahí mucha gente nos dice, pues es que yo no puedo caminar bien, yo no puedo mover un brazo. Pues tienes el otro brazo para moverlo.
8: Pero hay muchas cosas.
7: A ver, hay
8: hacer.
7: Muchas cosas que se pueden hacer. Si tienes problemas de movilidad, si tienes moverse no nada más significa caminar. Moverse significa muchas cosas.
8: Estar activos.
7: Porque luego la gente dice, es que si yo no estoy perfectamente bien, pues mejor no hago nada. No. Y no.
8: No, hay muchas alternativas.
7: Hay muchísimas alternativas, pero el chiste es moverse. Eso es una cuestión fundamental para
8: la buena salud. O sea, decidir subir dos pisos de escaleras en vez de tomarte el elevador, decidir, ciertas decisiones diarias que podemos hacer para tener actividad física. Ahora, nada más para ponerlo en un contexto epidemiológico, es la tercera causa de muerte en México, las neoplasias. O sea, la primera es enfermedad cardiovascular, la segunda es diabetes, y la tercera causa de muerte en México en adultos, según los últimos datos del INEGI, son las neoplasias, es el cáncer. En mujeres, obviamente, número uno, mama, cáncer cervicuterino y de estómago y luego pulmonar, y en hombres próstata, colon y pulmonar. Entonces, sí es algo importante en México el cáncer, sí, y 40%, repito, es prevenible. Ahora,

0: boca, faringe, esófago, hígado, etcétera, ¿no? El séptimo, hay que amamantar a nuestros bebés lo más que podamos. No nada más vamos a hacer que nuestros bebés tengan un mejor peso, sino además es un factor de protección para nosotras las mujeres amamantar más tiempo a nuestros bebés. El octavo, hay que reducir la exposición al sol, especialmente los niños. Te voy a decir algo impresionante ahorita. Acabo de platicar con una dermatóloga y me decía, 5 quemaduras de piel antes de los 20 años duplica el riesgo de cáncer de piel en edad adulta. Y una sola quemadura, Ana Francisca, con ampollas.
1: Sí, sí.
0: De esas terribles que luego en la playa. Bueno, duplica también este riesgo de cáncer de piel. Entonces podemos, es un riesgo modificable. Hay que evitar estar en exposición del sol directo entre 10 de la mañana y 4 de la tarde, que son las horas pico. Hay que checar los rayos ultravioleta, cómo está el índice.
1: Protección solar.
0: Protección social, solar.
1: Y social también.
0: Social también, de una vez. Solar de amplio espectro, UVA, UVB de amplio espectro. Y hay que reaplicar si te echas a la alberca o si estás sudando o lo que sea. Hay que reaplicar si estás mucho tiempo. Entonces, todo esto es súper importante. Y algo también fundamental, nunca, nunca las camas de bronceado. Esas sí son pésimas. Noveno, hay que conocer nuestros riesgos laborales. ¿Dónde trabajas? ¿Qué medidas de protección hay? Hazlas, síguelas, porque eso pues, es algo habitual. Estamos en exposición constante, entonces la salud ocupacional laboral es bien importante. Décimo, el gas radón. Fíjate que el gas radón, sí, ahí no te va.
1: Otro miedo existencial.
0: No, esto es bien interesante. En México no tenemos mucha infraestructura para medirlo. Hay países como Estados Unidos y España que tienen mapas, pero en el subsuelo, en las rocas, en el agua, hay trazas de uranio que se están deshaciendo constantemente, se está decayendo este uranio y se convierte en radón, que es un gas radioactivo. Y nosotros podemos estar, por ejemplo, viviendo en un sótano o en una planta baja, con grietas abajo en las cimentaciones de nuestra casa y estamos expuestos a radón. ¿Cómo se evita? Abriendo ventanas. Porque el radón se acumula, es un gas inodoro, incoloro, no se ve. Hay que abrir ventanas porque es difícil medir radón, aunque puedes llamar a expertos a medir cuánto radón hay en tu casa. Lo mejor es ventilar, pero en México, por ejemplo, también tenemos alta exposición a arsénico en agua, a plomo por las ollas de barro. Entonces, ojo con eso, no hay que cocinar los frijoles en ollas de barro cuyo barniz tiene plomo. Buscan a estos artesanos que ya están utilizando barnices libres de plomo para reducir esta exposición, porque usamos las ollas días, sí, claro, meses, años,
1: cierto,
0: ¿no?
1: Cierto.
0: Y estos barnices pueden ser peligrosos. 11, la contaminación del aire. Sabemos que es un factor de riesgo importante para este cáncer de pulmón. Hay que reducir nuestra exposición. 12, súper importante y lo subrayo con amarillo. Vacunar a niños y a niñas contra virus como hepatitis B, papiloma humano, a niños y a niñas, porque sabemos que son factores de riesgo. Sabemos que el cáncer cervicuterino se asocia a infecciones de papiloma humano. Entonces, hay que también hacer tamizaje, detección de hepatitis B, hepatitis C, Helicobacter pylori, que está asociado a cáncer de estómago, de esófago y HIV SIDA. Entonces, tenemos que hacer todo esto y vacunarnos contra virus de hepatitis B y papiloma humano, sí o sí. El 13, no les va a gustar a algunas mujeres, pero la terapia de reemplazo hormonal que nos dan en la época de la menopausia sí ayuda con la sintomatología, pero hay que platicar con nuestros doctores a ver si tenemos algún riesgo o alguna precondición que nos aumenta el riesgo de cáncer y usarlo el tiempo mínimo que podamos, ¿ok? O sea, no es algo para usar toda la vida. Hay un tiempo determinado porque sí puede aumentar el riesgo. Y también depende el riesgo de la formulación, la dosis, el tiempo que lo usamos, el método, etcétera. Y por último, el tamizaje. Vamos a recordarnos más bien, Ana Francisca, de hacernos colonoscopía a partir de 45 años, mamografías, revisiones de mama constantes, los papanicolaos son muy importantes, en fin. O sea, ¿cuáles son tus potenciales riesgos? Hay que estar haciéndolos, porque ya el cáncer no es sentencia de muerte. Si lo agarramos a tiempo, si se detecta en un buen momento,
1: hay una
0: tiene
1: ventana.
0: Mejor pronóstico.
1: Sí.
0: Entonces hay que detectarlos. Entonces es importante que vayamos a hacer colonoscopías. Si estamos bien, se repite a los 10 años. Mamografías, ¿no? Constantemente hay que revisarnos las mamas. Por supuesto, el papanicolaou para detectar cáncer cervicuterino. Entonces todo esto es importante que esté en nuestra agenda de prevención, porque obviamente queremos, si es que existe algún riesgo, detectarlo lo más tempranamente posible y

0: Pues recordemos eso, o sea, 40% de los cánceres son prevenibles con modificación de hábitos.
1: Y en los próximos años, la IA, si es que no hace otra cosa con nosotros, la verdad promete unos avances increíbles en términos de nuevos tratamientos contra el cáncer.
0: Sin duda, vienen cosas maravillosas en el camino de tratamientos. Ahorita acaba de salir medicamentos increíbles de cáncer, contra cáncer de páncreas. También la cosa es que los tengamos disponibles en el país. Cierto, por supuesto, pues, pero podemos empezar con tomar nuestro cafecito, Ana Francisca, menos caliente, un esfuerzo. Híjole, de
1: yo
0: todos.
1: Soy de las de que sí tiene que estar hipercaliente, pero ya
0: pero
1: desde tantito, esta semana, digo, tantito. Ya no sé cuánto.
0: Acuérdate que la dosis hace el veneno, así que tantito.
1: Muchas gracias, Carol Pérez.
0: No, al contrario.
1: Buen fin de semana.
0: Igualmente a ti y a todos.
1: Las 9:07, vamos a la pausa, tenemos más.
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3: Son las 8 de la mañana con 11 minutos y como siempre, muy buenos días y gracias de verdad por estar con nosotros un día más. Hoy que estamos precisamente allá viernesito, viernes 18 de septiembre, ¿no? ¡Qué bárbaro! Viernes 18, pues ya pasó la quincena, en un ratito vamos a ver también cómo están las filas, pero bueno, después de haber escuchado a Ana Francisca Vega en MBS Noticias, mi nombre es Nilsa Béjar, Eduardo Santillanes en los controles y vamos a dar inicio a lo que son las 8 de las 8 aquí en Revista Exa. Como siempre, agradeciendo lo que es el periódico Onodía, el Imparcial, el Diario de Sonora por facilitarnos la información para darla a conocer a todos ustedes el día de hoy. Y bueno, según la información, ¿no? Ya saben que yo se las paso con muchísimo gusto. Baja percepción de inseguridad en Nogales. Es lo que dice el alcalde y lo atribuye al avance a coordinación y denuncias ciudadanas. Yo no sé qué opina usted, pero pues 631-180-1227 es nuestra línea de WhatsApp. 631-180-1227. El alcalde señala que los logros sobre la percepción de seguridad en esta frontera se deben al trabajo conjunto entre corporaciones y sobre todo al apoyo de la denuncia del ciudadano. El alcalde detalla que ya en los hechos en materia de seguridad se ha logrado reducir los homicidios, entre otros delitos, con el trabajo de coordinación y gracias a las denuncias de la población. Por otra parte, Luis Arturo Corrales, que viene siendo el comisario general de Seguridad Pública, detalló que en parte los logros de la percepción de seguridad también se comparten con el apoyo de las autoridades de los tres niveles de gobierno y de la misma ciudadanía. Dice, principalmente yo pienso que se debe primero que nada a toda esa labor que se viene haciendo en coordinación en los tres niveles de gobierno. Es algo que nosotros hemos estado trabajando en la mesa de seguridad en el día con día y sobre todo pues agradecer, y nosotros siempre decimos la seguridad no la hacemos nosotros solos, la prevención no la hacemos nosotros solos. Las corporaciones se deben mucho a la ciudadanía en general, que son los que vienen apoyando y que vienen dándonos más esa seguridad. Bueno, pues esa es la información que se da precisamente el día de hoy. Esta información viene por parte del diario. Baja percepción y de inseguridad en Nogales, atribuye el alcalde al avance de coordinación y denuncias ciudadanas. Y bueno, fíjense que el gobierno de México lanzó oficialmente una convocatoria dirigida a profesionales de la salud para incorporarse a lo que son los consultorios de atención primaria a la salud, cuyo proceso de registro acaba de iniciar apenas 4 días, el 14 de septiembre. Esto viene siendo en todo el estado de Sonora, y lo digo porque hay mucha gente que pues tiene esta vocación aquí en la ciudad, ¿no? El delegado de los programas para bienestar, que es Octavio Almada, extendió una invitación directa a médicos y personal de enfermería para poner su conocimiento y vocación de servicio al alcance de las familias sonorenses, y expone que esta iniciativa busca fortalecer el primer nivel de atención médica a la prevención y el seguimiento de los pacientes en la entidad, al precisar que esta estrategia forma parte de las acciones impulsadas por la presidenta a través del programa Salud Casa por Casa. Así que este proyecto participan en actividades de atención clínica de primer nivel, promoción de la salud, orientación y detección oportuna de enfermedades. Dicen que lo único que es indispensable contar con una documentación básica que incluye lo que es el acta de nacimiento, identificación oficial vigente, la CURP, comprobante de domicilio reciente, además del título y la cédula profesional. Y bueno, la asignación final de las plazas considerarán las preferencias del postulante y las necesidades prioritarias también de atención. Y fíjense, esto va a ser para el próximo domingo 20 de septiembre. Familias y animalitos de compañía van a tener un espacio dedicado a la convivencia de bienestar animal. Ahí en la Plaza Miguel Hidalgo va a haber un Pet Fest Nogales, le llaman. Esto va a ser a partir de las 10 de la mañana hasta las 5 de la tarde. Uno de los servicios disponibles será la aplicación gratuita de la vacuna antirrábica. Gracias, Ladito, no aplaudas tanto. Para perros y gatos que todavía no cuentan con ella. También van a participar veterinarias, establecimientos de estéticas para mascotas que van a ofrecer descuentos y promociones diferentes y diferentes servicios. Me vas a ahogar, Lalo. Este programa contempla alimentos para personas, alimentos para animalitos de compañía, juegos, actividades recreativas y premios durante las 7 horas del evento. Fíjense, la subcoordinadora del Centro de Bienestar Animal, que Cindy Torres, pidió a quienes acudan tomar las precauciones necesarias para mantener bajo control a su mascota durante esta concentración, y es importante recordarle a la comunidad el uso de pecheras, de correas para las mascotas al asistir a este evento. Pues está bien, ¿no? Si van a ir, por ejemplo, los que tienen las estéticas los domingos y usted quiere llevar a su perrito para que le den el chacho, ahí le corten el cabello, pues van a tener descuentos especiales, ¿no? Entonces, está padre. Bueno, continuando con más información también el día de hoy, fíjense que con el objetivo de prevenir accidentes y tragedias durante esta temporada de lluvia, el Instituto Municipal de Investigación y Planeación reporta avances favorables en consolidación del sistema de alerta temprana y proyecta una expansión de su red de monitoreo climático para principios del próximo año. El director, que es Jaime Wenceslao Parra Moroyoki, destaca que las familias nogalenses conocen cada vez más este mecanismo de prevención y lo adoptan como parte de su cultura de seguridad. El funcionario reconoció que debido a lo cambiante del clima local, existen ocasiones en las que se emiten alertas preventivas sin que se registren precipitaciones, por lo que agradeció la comprensión de la comunidad. Con la premisa de fortalecer la expansión de la red de monitoreo de cara a los proyectos de cierre, lo que viene para este 2027, el titular anunció la integración de estas 12 nuevas estaciones meteorológicas a la red de la ciudad gracias a una donación por parte de Estados Unidos, y expuso que actualmente las labores de instalación ya se encuentran en marcha, ejecutándose con personal de recursos propios del instituto, y se proyecta que los trabajos queden concluidos a más tardar entre diciembre de este año y febrero del próximo año. Lo único que sí deberían de cambiar es la voz, porque realmente yo no le entiendo muchas veces lo que dice, o simple y sencillamente no entiendo lo que dice, ¿no? Digo, igual se la pueden cambiar un poquito más. ¿Tú sí le entiendes, Lalito? Yo no, mira, parece que me mordieron ahí los moscos. Y bueno, continuando con más información también
4: viernes,
3: el día.
4: Viernes de caguamas.
3: No dice caguama. Viernes. No dice viernes de caguamas, Lalito. No inventes. Bueno, resulta que la Dirección de Tránsito Municipal mantiene un operativo para retirar estos vehículos que sean utilizados para su exhibición y venta en calles y espacios de estacionamiento público. El director de Tránsito Municipal, don Eliseo Estrada, informó que elementos de la corporación realizan recorridos por diferentes sectores de la ciudad, principalmente en puntos donde vendedores utilizan espacios públicos para colocar automóviles en venta. De acuerdo con la autoridad municipal, la utilización de estos espacios con fines comerciales no está permitida, por lo que el operativo se va a mantener de una manera permanente. La medida lo que busca, liberar estas áreas de estacionamiento, que son muchísimos, y otros espacios públicos para que pues permanezcan disponibles para los ciudadanos, evitando que sean ocupados de una forma prolongada por unidades distintas a la compraventa. También deberían de quitar, don Eliseo, pues ahí le encargo, ¿no? Don Eliseo Estrada Muñiz, los carros que estacionan en partes donde no deben de ser, tanto en la parte del Greco, por donde está la Escuela Binacional, que se supone que ahí es de dos carriles y prácticamente se hace de un carril porque estacionan todos los carros por esa vía. En la parte de la Tecnológico, independientemente que hay una zona que está cerrada, también están obstruyendo esa vía. Están estacionándose en donde no se deben de estacionar. Hay muchas partes, ¿no? Ahí les encargo, 631-180-1227. Avísenme, aquí les paso con muchísimo gusto el mensaje a don Eliseo.
5: Es así.
3: No, pero ya, pues ya, pero por ejemplo en las colonias, Lalito, híjole, está medio difícil porque hay que decirlo, las casas cuentan con un solo estacionamiento y hay personas en esa casa que tienen dos o tres carros, hay que decirlo. Entonces tú llegas y estacionas tu carro en el estacionamiento y atrás de ese carro pones el carro atravesado. Entonces no hay para dónde irte.
5: Queda en media calle, ¿no?
3: ¿Qué? Yo sé que queda en la media calle, pero pues ya lo que son colonias es súper difícil. Pero en lo que sí se puede hacer en las colonias, Lalito, es que quiten esos carros que tienen ahí 5 o 10 días, que los tienen en venta y que no los mueves, o son carros chatarras que definitivamente ahí quedaron y que están ocupando un espacio. A lo mejor ahí sí. Obviamente, don Eliseo hizo un llamado a las personas dedicadas a este tipo de actividades para que exhiban sus vehículos en predios particulares o establecimientos destinados a la venta de automóviles. ¿Cómo se llama la calle esta? Se me olvida siempre, la que está entre la radio que está en huelga y la Telmex.
5: Esa,
3: la Maclovio Herrera. Que se den una vueltecita por ahí, ¿no? Está saturado de autos en venta. Está padre porque, pues, uy, este está bien. Ah, este está padre, ¿no? Está padre ahí ese, ¿cómo se llama? Ese mall de los autos también usados. Está padre, muchísimo auto. Aquí también ya les dio por el Boulevard del Ensueño. Por el Boulevard del Ensueño yo creo que prácticamente son tres cuadras de puro auto en venta, ¿no? Pero, pues, bueno, cada quien, digo, a lo mejor son de diferentes personas, ¿sabes? Yo estoy pensando mal, ¿no? El comunicado no especifican el monto de las sanciones, cuando cuántos vehículos han sido retirados hasta el momento, los sectores donde se concentra este tipo de prácticas, ni los criterios o procedimientos previos al remolque precisamente de la unidad. Creo que les ponen
5: un aviso,
3: papelito de aviso. No estoy muy segura de que te están diciendo, estarían bien unas caguamas, dicen, es muy temprano, Lalito, son las 8 de la mañana, tú también,
5: Hay que pensar,
3: Oscar,
5: qué
3: valor.
5: Hay que pensar
3: qué pensar en el futuro ni qué nada. Qué bárbaro los dos. Bueno, continuando con más información, al destacar los logros centrados principales en la renegociación de contratos, inversión en obras públicas y transparencia, el director técnico del Fideicomiso Operador del Parque Industrial de Nogales, Carlos Francisco Huerta, presentó los resultados financieros y de infraestructura correspondientes al segundo año de gobierno del alcalde al precisar un proyecto de esparcimiento en lo que es la zona de La Pirinola para el próximo año. Señala que para el próximo año la administración planea concluir obras de infraestructura dentro de lo que es el parque, iniciar un magno proyecto en la emblemática zona de La Pirinola, al explicar que el municipio recuperó y pagó su totalidad un predio de 500 hectáreas como reserva territorial, por lo que será presentado ante el Comité Técnico del FOPIN. Sostuvo que la visión principal es construir un parque al aire libre y un centro de usos múltiples para esparcimientos de los ciudadanos, con inicio proyectado para enero del 2027, ante la posibilidad de usar esos pues terrenos para nuevas naves industriales, y expresa su postura personal a favor de conservar el espacio como reserva ecológica, y sugirió que los empresarios privados adquieren tierras aledañas para sus desarrollos. Y respecto a los aspectos fundamentales de administración del último año, destaca la renegociación de contratos tras años de inversión en los edificios del parque, al precisar que esta acción logró aumentar los ingresos entre un 40 y un 60%. Y bueno, vamos con la información que ya saben no nos agrada aquí en la ciudad. Resulta que un vehículo que contaba con reporte de robo fue localizado. De acuerdo al reporte, eso fue alrededor de las 3 de la mañana. Elementos de seguridad pública comisionados al Departamento de Vehículos Robados, al encontrarse realizando recorridos sobre la calle Jesús Barbosa de la colonia Brisa, localizaron este vehículo en aparente estado de abandono. Se trata de un vehículo color blanco, camioneta, el cual coincidía con las características de un reporte de robo, por el cual al revisar la serie confirmaron que se trata de la unidad robada. Por tal motivo, los oficiales informaron al hallazgo de la propietaria, una mujer de 36 años, quien al llegar al lugar acreditó su propiedad, desistiendo de acción legal, argumentando que era su deseo que le fuera entregado su auto en las condiciones que se encontraba, lo que se hizo el conocimiento al centro de atención temprana. Pues es que, ¿y por qué lo hacen de esta manera? Porque pues si van y ponen una, hay que decirlo, okay, afortunadamente encontraron el auto, quién sabe en qué estaba, porque ya saben que le quitan todo, ¿no? Fue su deseo que fuera entregado en las condiciones en el que estaba, y obviamente pues solo se hizo al el conocimiento del centro de atención temprana. No pone una denuncia porque pues quién lo robó, pues quién sabe, ¿no? Entonces de aquí a que averigüen y todo y poner este reporte de robo, de ya pues ya había puesto el reporte de robo, pero desafortunadamente decir no, pues sabes qué, vamos a hacer una investigación, híjole, pues está difícil porque entonces nunca hubiera recuperado el auto. Y pues a veces, muchas veces paga uno más de lo que es el, ¿cómo se llama? El corralón. Que lo que le va a meter de baterías, de llantas, ya, de ¿qué más estéreo, te gusta?
5: El cableado.
3: El cableado. Ay, no, de verdad, qué coraje, ¿eh? Pero bueno, vamos a continuar con la información que ya saben no nos agrada aquí en la ciudad. Resulta que un joven de 19 años fue vinculado ya a proceso y va a permanecer en prisión preventiva justificada. La Fiscalía General de Justicia del Estado de Sonora informó que este joven de Manuel N. de 19 años fue detenido mediante una orden de aprehensión por su probable responsabilidad en el delito de homicidio simple doloso cometido en perjuicio de Ángel Alberto N. Los hechos ocurrieron el 10 de septiembre en el interior de una vivienda ahí en la colonia Solidaridad. De acuerdo con la investigación de la Fiscalía, Ángel Alberto N. se encontraba desarmado cuando recibió un disparo de arma de fuego calibre 9 milímetros en la región frontal. La víctima fue trasladada de emergencia a un hospital debido a la gravedad de la lesión. ¿Se acuerdan que se había dicho que supuestamente era una bala perdida? Es este joven del que les estoy hablando, ¿no? Y este hecho había sido reportado inicialmente como una agresión con arma de fuego en la que el joven permanecía en estado grave. Este hombre, Ángel Alberto N., falleció el 11 de septiembre, un día después de la agresión, a consecuencia de un traumatismo cráneoencefálico severo producido por este proyectil de arma de fuego. Después de ejecutar la orden contra Manuel N., formularon la imputación durante una audiencia. Un juez resolvió vincularlo a proceso. La fiscalía no detalló en su comunicado el posible motivo de la agresión, las circunstancias previas al disparo, si el arma utilizada fue recuperada en el lugar y fecha en la cual Manuel N. fue detenido. Y siguiendo con más información también el día de hoy, resulta que un residente de aquí de la colonia El Pima 1, que cuenta con antecedentes por intento de homicidio en contra de su padre, fue detenido por la policía municipal tras agredir a la mamá. O sea, si ya contaba con un antecedente por intento de homicidio, ¿qué demonios hacía afuera este chamaco, verdad? Pero bueno, de acuerdo con el reporte policial, esto fue alrededor de las 2:30 de la tarde, elementos de la policía municipal fueron alertados, se trasladaron a la colonia ahí en el Pima 1 por reportar un caso de violencia familiar. En el lugar observaron al agresor que gritaba amenazas de muerte a una persona, a una mujer, misma que al notar la presencia policial les autorizó el ingreso al domicilio, logrando la detención de este hombre, José L., de 28 años de edad. Fíjate, la mejor detalle de las estrategias que el detenido es su hijo, que minutos antes se puso agresivo de la nada, preguntando por un teléfono que no sirve, empujándola de una silla en la que se encontraba, logrando golpearse la cabeza. Dijo que ella se asustó y se metió al interior de su casa, comenzó a agredirla verbalmente, siendo en esos momentos que llegaron los oficiales e hicieron mención que su hijo es consumidor de estupefacientes y que ya tiene antecedentes de tentativa de muerte contra el padre. Entre lo sucedido, trasladaron a la víctima al médico de guardia, dictaminó con lesiones que tardan menos de 15 días en sanar, lo que se hizo el conocimiento al centro de atención temprana. Y pues ordenaron que la persona detenida fuera puesta a su disposición. Pues esperemos que se quede, ¿no? Porque ya tiene una denuncia. Y si le pone otra denuncia a la mamá, pues esperemos que ahí se quede. Pero bueno, las leyes en México. ¡Viva México! Vamos a continuar con más información. Un hombre entró al hospital IMSS Bienestar con un dolor en horas de la mañana Y por la tarde, 10 horas después, al ser revisado por los médicos, pues respondieron que había muerto. Desconocen las causas. De acuerdo con el reporte policial, esto se reportó alrededor de las 6:45, casi las 7 de la tarde. Fueron elementos de la policía municipal quienes, al ser alertados de este caso, acudieron al hospital para confirmar el hecho. En el lugar se entrevistaron con el médico de guardia, quien les dijo que a las 7:30 ingresó un paciente de nombre Cruz M con dolor lumbar, quedó bajo observación médica, y el reporte detalla que al realizar la revisión a las 6:15, pues se percataron que ya no contaba con signos vitales. O sea, pero pues cómo, ¿no? Esta autoridad preventiva reportó el hecho a la fiscalía, quienes acudieron al lugar y se hicieron cargo de las diligencias de ley correspondientes. Hasta el momento desconocen las causas del deceso y si el hombre recibió la atención necesaria durante las 10 horas que estuvo en el lugar. Nomás lo voy a recalcar así, porque hasta ahí dan la información, hijuela. Bueno, ahí les va. Resulta que una persona fue internada con lesiones de gravedad tras ser golpeado por, pues, este grupo de sujetos ahí en los Jardines de la Montaña. Son dos casos diferentes, fíjense. Este reporte detalla que siendo alrededor de las 9 de la noche, elementos preventivos se trasladaron al hospital donde reportaron a una persona lesionada, siendo Ramón, de 49 años de edad. Esta persona dijo que momentos antes se encontraba en la calle El Agua Azul, ahí de la colonia Jardines de la Montaña, trabajando, haciendo mecánica en un vehículo, cuando se acercaron sujetos que lo golpearon, uno de ellos con un barrote de madera en la cabeza. Posteriormente, por sus propios medios, se trasladó al hospital donde fue valorado con traumatismo cráneoencefálico, lesiones que tardan más de 15 días en sanar y ponen en riesgo su vida. Y en otro caso, alrededor de las casi las 3 de la tarde, acudieron aquí a la calle Paseo Chulavista, donde reportaron a una persona lesionada, siendo del nombre Fabián, de 50 años de edad. El hombre manifestó que al terminar su trabajo de electricidad en un domicilio de esa calle, llegó la persona que lo contrató y al revisar el trabajo se produjo un corto eléctrico, acción que obviamente pues molestó al dueño, quien le dijo que ya no le pagaría lo acordado, que eran 6,000 pesos, sacándolo a la fuerza de la vivienda. Detalla que el agresor lo tomó por el cuello, intentando agredirlo por dos ocasiones, mientras le decía que se fuera, que no le pagaría. Ante lo sucedido, fue trasladado al médico de guardia, dictaminando con lesiones que tardan menos de 15 días en sanar. Entonces, ambos casos informó al Centro de Atención Temprana su investigación y, pues, para darle seguimiento. Y bueno, vamos a cruzar al otro lado de la frontera porque por segunda vez en las últimas semanas, agentes de la patrulla fronteriza del sector de rescataron a inmigrantes indocumentados que habían sido encerrados dentro de un vagón de carga por los polleros, ¿no? Contrabandistas. Estos agentes de la estación fronteriza de Uvalde, en Texas, inspeccionaban un tren de carga estacionado en una vía férrea cuando un perro policía de la patrulla fronteriza alertó sobre un vagón porta automóviles. Entonces los agentes inspeccionaron ese vagón y descubrieron a 3 personas encerradas en su interior sin posibilidad de escapar. Las personas, un mexicano, un nicaragüense y un hondureño, fueron encontrados ocultos en las cajas de los vehículos tipo pickup dentro del vagón cerrado con llave. Fueron trasladados a la estación para su procesamiento y agentes de la estación precisamente rescataron a este grupo. Antes habían rescatado otro grupo de 8 personas también de un vagón igual, de la misma forma, portaauto cerrado con llaves en la misma vía férrea. Los intentos de entrada ilegal a través de trenes históricamente han tenido resultados trágicos, hay que decir, muy trágicos. Esta es la segunda vez que los agentes rescatan a personas que habían sido víctimas de contrabando y que estaban encerradas en vagones de tren precisamente en ese lugar. La patrulla fronteriza de Estados Unidos insta a cualquiera que esté considerado tomar una medida tan precipitada a que comprenda que su decisión podría tener obviamente consecuencias desastrosas. Y con esto vamos a finalizar lo que es la información a nivel local. Son las 8 de la mañana ya con 34 minutos, las 8 de las 8 aquí en Revista EXA.
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2: Son las 8 de la mañana con 50 minutos. Vamos rápidamente con lo que es el pronóstico del tiempo para el día de hoy, que estamos a 18 de septiembre, viernesito. Pues este monzón mexicano todavía sigue sobre lo que es la parte noroeste del país. Podría ocasionar todavía lo que son lluvias, descargas eléctricas y rachas de viento en lo que es la parte de Sonora, sierras, en las sierras de Sonora, Chihuahua, Durango y Sinaloa. Viene esta masa de aire frío que está sobre lo que es el Golfo de México. Viene también un canal de baja presión en el interior del país, aunado a todo esto con inestabilidad atmosférica. Pero fíjense que esta onda de calor persiste en lo que es algunas zonas de Sonora, en Baja California, en Durango, en Sinaloa también. Hoy, por ejemplo, en nuestra ciudad la máxima se espera que sea de 35 con una mínima de 17. Hay un 20% así todavía posibilidad de lluvia por la tarde, noche, 15 kilómetros por hora el viento. Para mañana sábado se establece 35 la máxima con una mínima de 17, 0% posibilidad de lluvia, 20 kilómetros por hora el viento. Y el domingo 34 la máxima con una mínima de 18, 0% posibilidad de lluvia, 20 kilómetros por hora el viento. En Hermosillo para el día de hoy, por ejemplo, 42 la máxima con una mínima de 26 y en Tucson 37 la máxima con una mínima de 22. Ese sería el pronóstico del tiempo aquí en nuestra ciudad, en la capital, y con nuestros vecinos en Tucson, Arizona. Son las 8 de la mañana ya con 51 minutos en todas partes. 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
3: La mañana con 2 minutos, vamos rápidamente con la información a nivel estado el día de hoy. Y bueno, resulta que con el propósito de fortalecer la prevención de la violencia y brindar a la ciudadanía herramientas que le permiten identificar oportunamente conductas de riesgo, la Secretaría de Seguridad y Prevención y Protección Ciudadana en Sonora están promoviendo lo que es el uso de este violentómetro que le llama, ¿no? Como parte de su función. Salva, explican que el violentómetro es un gráfico que ayuda a identificar diferentes manifestaciones de violencia, especialmente en las relaciones interpersonales. Además de sensibilizar a las personas, Salva destaca la importancia de reconocer las conductas que afectan la integridad física, emocional y psicológica, tanto en lo que es la vida de pareja como en los ámbitos familiar, escolar, laboral y social. Y siguiendo con la información, también el día de hoy, fíjense que, bueno, un reporte con alto incendio en un restaurante allá en el centro de la capital, pues lo atendieron elementos de bomberos de Hermosillo. El jefe en turno comentó que el informe preliminar es que los trabajadores habían evacuado el lugar porque detectaron un problema relacionado con unas chispas que hicieron unos cables eléctricos. El conato de incendio fue atendido precisamente a las 2:20 p.m. Esto, como les digo, fue ahí en Hermosillo. El ducto donde ocurrió el problema es metálico y de fibra de vidrio. Al interior de este local, al tener falla del equipo eléctrico, pues quemó el ducto un poco y pues esto fue lo que generó el humo. Y sí, está recomendando a los propietarios de comercio estar muy atento a lo que es el cableado eléctrico, que se pues obviamente se deteriora con las ampliaciones o remodelaciones de los negocios. De este caso, pues se hizo cargo también Protección Civil. Y siguiendo con la información también el día de hoy, pues fíjense que un menor de 11 años de edad, quien había sido reportado como desaparecido, afortunadamente ya fue localizado con vida y en buen estado de salud. De acuerdo con las primeras investigaciones, el menor se encontraba en la Plaza Álvaro Obregón con motivo de este festejo por el Día del Grito de la Independencia. Y al concluir el evento, pues no logró localizar a las personas que lo acompañaban, por lo que se retiró con terceras personas hacia un domicilio ahí en Obregón. Posteriormente, el 16 de septiembre, el menor estableció comunicación con su mamá, a quien informó sobre su ubicación y manifestó encontrarse bien. Tras su localización, se corroboró que el menor se encontraba bien, además de que refirió no había sido víctima de algún delito. Híjole, pero qué miedo, ¿no? 11 años, imagínate nada más. O sea, yo no lo dejo ir solo a las fiestas, perdónenme la vida, pero 11 años, no, señores. La Fiscalía General de Justicia, no, es que está difícil, mantiene su compromiso de atender las denuncias por desaparición de personas hasta el esclarecimiento de los hechos. Pues bueno, menos mal que fue encontrado, esto fue allá.
4: Dile que no le vamos a prestar celular.
3: No, esto fue allá en Ciudad Obregón, qué miedo, la verdad. Vamos a continuar con más información. Un aparatoso choque vehicular ocurrió en la carretera La Colorada, ahí en el sector del parque industrial. De acuerdo con este reporte del Departamento de Tránsito de Hermosillo, el percance se debió a una de las unidades que no respetó el semáforo en rojo y se internó a lo que es el carril de circulación. En el accidente, pues el accidente que ocurrió casi a las 10 de la mañana, fueron un vehículo sedán color blanco y una camioneta color gris. La mujer lesionada se encontraba al interior del vehículo blanco. Elementos del Departamento de Bomberos acudieron al lugar pues para dar apoyo y forzaron lo que es la puerta, la cual había quedado sellada por este impacto. La afectada se encontraba estable y consciente y fue trasladada en ambulancia para atención hospitalaria. Y bueno, resulta que eso en Hermosillo, la intervención de 3 elementos de la policía municipal permitió poner a salvo a ese hombre de 30 años que se encontraba sobre una estructura de aproximadamente 10 metros de altura. Los hechos ocurrieron alrededor de las

5 de la tarde, donde los oficiales dialogaron con este hombre hasta persuadirlo para que pudiese bajar. Imagínense, fue ahí en las calles de Gaspar Luque en Quiroga. De acuerdo con la información proporcionada por la Policía Municipal de Hermosillo, el hombre había subido a este anuncio espectacular y se encontraba pues en una situación de riesgo. Entonces los agentes se acercaron, comenzaron a platicar con este sujeto. Tras la intervención de los oficiales, el hombre aceptó bajar de la estructura. Y pues imagínate, 10 metros. Hija, posiblemente, Lalito. Obviamente la policía de Hermosillo ha intervenido anteriormente en situaciones en las cuales las personas que requieren apoyo inmediato, pues ante una crisis, ¿no? ¿Dónde pedir ayuda? Pues ya sabe rápidamente a lo que es el 911. Qué bueno que lo detectaron a tiempo, porque 10 metros no lo hubiera librado, ¿eh? Híjole. Bueno, en fin. Una alumna fue encontrada desmayada en los baños de una secundaria. Fíjense que de acuerdo a este reporte de una autoridad estatal, cuerpos de emergencia como policías, paramédicos de la Cruz Roja acudieron a este llamado. El reporte, eso fue alrededor de las 8 de la mañana. Al revisar al adolescente, confirmaron que se desmayó al estar en el área del baño. La atención que recibió la menor precisa que, bueno, la Secretaría de Educación y Cultura, que se realizó conforme al protocolo establecido. La atención fue dada por paramédicos y también se tuvo la presencia del padre de la alumna afectada. El estudiante fue trasladado en ambulancia para atención médica a un hospital, pues para dar un diagnóstico sobre lo cual provocó este desvanecimiento, pero no dicen más información acerca de esto. Y con esto vamos a finalizar lo que es la información a nivel estado. Son las 9 de la mañana, ya con 8 minutos en todas partes. 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
1: De la mañana ya con 11 minutos, 9 con 11 minutos. 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
2: Son las 9 de la mañana ya con 35 minutos, 9:35. Vamos rápidamente con la información de las garitas aquí en nuestra frontera. El día de hoy, viernes ya 18 de septiembre. Pues ayer hubo pues bastante filita, ¿verdad? Bastante filita, se puede decir. Hoy en este momento vamos con Garita Mariposa. Las puertas abiertas son 5, 2 del lado izquierdo. No, sí, 2 del lado izquierdo, 3 del lado derecho. Y el tiempo aproximado de espera es de 45 minutos. Está un poquito antes de llegar a lo que es el puente del Pima, para que lo tome en cuenta. Y si nos vamos por la parte del recinto fiscal, no se alcanzan a ver autos en este momento, pero sí son de 35 a 45 minutos el tiempo de espera. Yo creo que un poquito más, de 45 minutos. Recinto fiscal no se alcanza a ver fila. Y ahora vamos por la garita de Concini. En este momento las puertas abiertas son 3. Tres las puertas abiertas en la garita de Concini. Por la Centre dicen el tiempo de espera aproximado es de 35 a 40 minutos. Y la fila normal de la garita de Concini está pasando lo que es la entrada de la Buenos Aires. Así que tiempo de espera también aproximado de 40 a 45 minutos. ¿Cómo amaneció el dólar? 16 pesos si usted va a vender sus dólares y 17.30 si usted va a comprar dólares. Esa sería la información de las garitas aquí en nuestra frontera y la divisa también. Son exactamente las 9 de la mañana con 37 minutos en todas partes. 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
1: Hasta las 9 de la mañana, 9 de la mañana ya con 50 minutos. Fíjate que encontré algo bien interesante la semana pasada, pues hablando de todo esto de, ya sabes, ¿no? Que estamos en septiembre y el Día de la Independencia y todo, sobre Emiliano Zapata. Es curioso. Ustedes saben que Emiliano Zapata, pues, es uno de los personajes más reconocidos de la Revolución Mexicana, ¿no? O sea, quien escucha el nombre Emiliano Zapata sabe y distingue Revolución Mexicana. Pero su trayectoria también estuvo, dicen, marcada por persecuciones, enfrentamientos, traiciones, pues episodios muy violentos. Vaya usted a saber porque yo no estuve ahí. O sea, la verdad no me tocó, pero bueno, detrás del símbolo de Tierra y Libertad existió un dirigente revolucionario que desafió a varios gobiernos y terminó asesinado mediante una operación cuidadosamente preparada. Parece película, ¿verdad? O serie de Netflix. Pero pues este señor Emiliano Zapata, hay datos siniestros, se le pueden decir, que la historia oficial no nos comenta. Entonces esto está muy interesante y es lo que, no son mentiras, bueno, no mías, pero pues es parte de la historia que les voy a contar el día de hoy porque se me hizo muy interesante. Así que quédese con nosotros, son las 9 de la mañana ya con 51 minutos. 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

más que estarán sobre la mesa. Y esto en Venezuela, pues varios portales de noticias que llevaban años censurados en Venezuela fueron desbloqueados el día de ayer por el regulador de telecomunicaciones y sus directivos pues celebran haber sobrevivido al silencio digital. El anuncio se dio antes del inicio del día de ayer de la segunda ronda del diálogo político entre el gobierno interino y la oposición, que abordará el tema también de libertad de expresión. 8 meses después de una intervención estadounidense para capturar a Nicolás Maduro, la Comisión Nacional de Telecomunicaciones anunció en su página web el restablecimiento formal del acceso a diversas plataformas y medios de comunicación digitales nacionales y también internacionales. Y bueno, resulta que el Departamento de Estados Unidos dio luz verde ya a esta posible venta a Arabia Saudita de 48 cazas furtivos, el F-35 Lightning II, fabricado por Lockheed Martin, que es una operación que también contempla motores, equipos de comunicación, refacciones y servicios de apoyo. De acuerdo con la dependencia estadounidense, la venta busca fortalecer la capacidad de defensa de Arabia Saudita y mejorar la interoperabilidad de lo que son las Fuerzas Armadas con los Estados Unidos. Esta operación, como les digo, contempla 49 motores Pratt Whitney, además de piezas de repuesto, equipos de comunicaciones, otros elementos necesarios también para la operación y mantenimiento de estas aeronaves. Y bueno, es una tristeza. Este avión de combate F-16 del ejército de Estados Unidos se estrelló la tarde del día de ayer en el condado de Grand Traverse, en el estado de Michigan. Esto fue durante una misión de entrenamiento conjunto que partió de una base de la Guardia Nacional en Alpnea. El piloto logró eyectarse antes del impacto, se encuentra en condición estable, recibió tratamiento médico en un hospital local, según lo que dice la Guardia Nacional Aérea en Texas, y fueron los videos difundidos en redes sociales que mostraron una pues densa columna de humo negro elevándose desde el lugar del impacto, además de un incendio que consumió parte de lo que es la pues esta aeronave. El avión pertenece al ala de caza 149 de la Guardia Nacional Aérea de Texas. Volaba junto a otro F-16 bajo las reglas de vuelo visual. Comunicaciones de radio entre piloto y el control de tráfico aéreo sugirieron que la aeronave pudo haber impactado un ave antes de lo que es la caída, aunque la causa exacta permanece todavía bajo investigación. Y resulta que OpenAI cometió un asombroso robo de proposiciones sin precedentes al utilizar millones de artículos periodísticos para entrar a sus modelos de inteligencia artificial. Esto lo está alegando el New York Times en un documento judicial desclasificado el día de ayer. La startup California extrajo contenido de más de 10 millones de artículos, casi un tercio de los cuales procedían del propio New York Times, y el documento judicial también afirma que Brent Hedge, director de ciencia aplicada de Microsoft, lo calificó como un asombroso robo de proporciones sin precedentes y posiblemente el mayor robo de trabajo en la historia de la humanidad. Y esto lo hizo la aplicación de inteligencia artificial, señaló. La declaración de Hedge son el punto de vista personal de un empleado y no representa la postura de la empresa. Eso fue lo que dijo el portavoz de Microsoft en un comunicado. Así que pues el periódico pues sí demandó a OpenAI y Microsoft hace 3 años ante un tribunal federal de Nueva York por presuntamente robar su material protegido por derechos de autor para estrenar este modelo insignia de lo que es ChatGPT. Microsoft invirtió por primera vez en OpenAI, hay que recordar, en el 2019. Y bueno, con esto vamos a finalizar lo que es la información a dándole la vuelta al mundo el día de hoy. Son las 10 de la mañana, ya con 6 minutos en todas partes. 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
2: Son las 10 de la mañana, 10 de la mañana ya con 18 minutos. Y bueno, seguimos con esto de los datos siniestros de Emiliano Zapata, que la historia oficial no nos cuenta, ¿verdad? Resulta que uno de los episodios que marcó a Emiliano Zapata ocurrió cuando todavía era niño, ¿no? Fuentes oficiales señalan que a los 9 años presenció cómo campesinos eran despojados de sus tierras y que su padre también sufrió las consecuencias de los conflictos, pues, agrarios. Años después, esa experiencia se convirtió en uno de los principales motivos de su actividad política y también de su lucha por la restitución de terrenos comunales. Pero eso no es todo. Hay que decirlo, Emiliano Zapata perdió primero a su mamá, poco después al papá. La Secretaría de Agricultura señala que Cleofa Salazar murió cuando Emiliano tenía 16 años y el papá, Gabriel Zapata, falleció 11 meses después. Entonces, obviamente, el episodio lo obligó a asumir responsabilidades familiares mientras continuaba trabajando en actividades relacionadas con lo que era el campo y los animalitos también. Pero bueno, antes de convertirse en uno de los principales líderes revolucionarios, Emiliano Zapata tuvo problemas con las autoridades por su participación en la defensa de las tierras de los campesinos. La Secretaría de Cultura señala que después de participar en lo que es una junta agraria en Cuautla en el año 1906, fue incorporado como castigo al 9º Regimiento de Caballería, y ahí precisamente destacó por sus conocimientos y habilidades con los caballos. Pero todavía hay más, señores. 10 de la mañana con 20 minutos en todas partes. 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
1: Son las 10 de la mañana, 10 de la mañana ya con 33 minutos. Y bueno, otro de los datos, entre comillas, siniestros de Emiliano Zapata es rompió con Madero. Yo creo que eso sí parte de todo. Nosotros sabemos, ¿no? Zapata inicialmente apoyó el movimiento encabezado por Francisco y Madero, atraído por la promesa relacionada con la restitución de tierras. Sin embargo, cuando consideró que esas demandas no se estaban cumpliendo, pesad, ¿no? Rompió con Madero y proclamó el Plan de Ayala en el 25 de noviembre del año 1911. Obviamente, el documento desconocía al gobierno y planteaba una profunda transformación agraria. Si nos vamos a otro punto también, fíjense que, pues ni modo, las imágenes de Zapata no pueden reducirse a su enfrentamiento con un solo presidente, porque pues hay fotografías, ¿no? Aunque sean en blanco y negro, su movimiento combatió sucesivamente contra fuerzas vinculadas con Madero, Victoriano Huerta, Venustiano Carranza. Entonces, esto convirtió al zapatismo en una fuerza armada que mantuvo durante años con una confrontación constante en lo que era el sur de país. Pero me quedan tres más, quédense con nosotros desde la mañana ya con 34 minutos en todas partes. 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
2: Son las 10 de la mañana, 10 de la mañana ya con 49 minutos y nos vamos con las últimas mentiritas, diría Lalito, el día de hoy. Sus de movimientos la tomó la semana.
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2: De hoy y de la semana, porque es viernesito. Fíjense que uno de los episodios menos comunes de su trayectoria ocurrió en el año 1914, en diciembre, cuando el Ejército Libertador del Sur entró a la capital junto con las fuerzas de Francisco Villa. El Archivo General de la Nación señala que el acontecimiento fue considerado, pues, insólito para los habitantes de la Ciudad de México de aquel momento. Como les digo, vaya, usted sabe por qué no estaba en ese año, ¿no? El movimiento zapatista, no, 1914, I'm so sorry, con excuse me, pero no, estaba en 1910, pero no en 1914, Lalito, ¿ok? Ah, claro, yo no estuve en ese año. ¿Quién sabe dónde haría en ese año, no?
3: Había venido para Nogales.
2: Sí, yo creo que sí, me vine para acá, para Nogales. El caso que, bueno, el movimiento zapatista no fue solamente una organización política, porque durante la revolución operó como una fuerza militar que combatió por el control territorial y la restitución de tierras. Entonces, bueno, en aquel tiempo la Suprema Corte documentó que el movimiento lo que buscaba era recuperar tierras, aguas, bosques, frente a lo que es la expansión de las haciendas, mientras que el Ejército Libertador del Sur emprendió, pues, lo que son acciones armadas para conseguir lo que eran esos objetivos, ¿no? Entonces, pues, vaya usted a saber por qué fue engañado antes de morir. Como muchos de tu chat, Lalito, fíjate que el episodio más oscuro de su historia ocurrió en el año 1919. En aquel tiempo, el coronel Jesús Guajardo hizo creer a Zapata, Emiliano Zapata, que estaba dispuesto a desconocer a Carranza y unirse a lo que es su movimiento. Entonces, el plan consiguió ganarse la confianza del caudillo del sur, y en un día tan maravilloso que es el 10 de abril, pues Zapata acudió a la hacienda de Chinameca acompañado por una pequeña escolta. Entonces, al entrar, los soldados que aparentemente le rendían honores, pues abrieron fuego contra él, señores. Y Zapata murió precisamente en un día 10 de abril del año 1919 en Chinameca, Morelos. Su asesinato no acabó con influencia de sus ideas agrarias, porque la Suprema Corte señala que los planeamientos del zapatismo compartieron raíces con principios que terminaron incorporándose a lo que es el constitucionalismo social mexicano. Y por eso, después de su muerte, pues Zapata pasó a ser un líder revolucionario perseguido, a convertirse en uno de los principales símbolos de lo que es el agrarismo mexicano, ¿no? Entonces, parte de lo que les quería comentar el día de hoy, precisamente en el tema. 10 de la mañana con 52 en todas partes. 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
2: Son las 11 de la mañana con 5 minutos. Y bueno, tenemos visitas el día de hoy en cabina. Iban a venir esta semana antes, creo que era el martes, pero qué bueno que llegaron el día de hoy, porque señores, para todos aquellos que nos gusta el circo, no podemos dejar pasar esta gran oportunidad. Circo Fuentes Gasca, ¿cómo están? Se encuentra con nosotros Tom Gasca y también está Renatillo.
3: Renatillo Gasca.
2: Gasca, ¿no? Los dos que... Vamos a pasar el micrófono, así que hazte para acá, para enfrente. ¿Cómo estás? Vamos a empezar con Tom. ¿Tú, Tom, cómo estás?
4: Hola, hola, ¿qué tal? Muy buenos días a todos los que nos están escuchando. Pues muy feliz, la verdad, y muy triste, porque ya lamentablemente empezó la cuenta regresiva del final de nuestra temporada. Ya llegamos al final de nuestra temporada, 3 últimos días, aquí en Nogales, Sonora, del Circo Consentido de Nogales, Sonora, y de los Estados Unidos también. Mucha gente de Estados Unidos también ha venido muchísimo al circo, y pues nada, estamos muy tristes porque ya nos vamos. 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Estamos muy agradecidos por todo el cariño que nos dio Nogales, Sonora, a este gran circo y a nosotros, los muchachos Gasca. Y es por eso que no queremos que nadie se quede sin ver este gran espectáculo. 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

0: 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A ver, Renatillo, cuéntanos, ¿qué es lo que podemos ver precisamente en el Circo Fuentes Gasca?
1: En el Circo Fuentes Gasca van a ver de todo. Para los niños, para los adultos mayores también. Es un show totalmente familiar, a donde se va a divertir desde el más pequeño hasta el más grande. Van a ver trapecistas, malabaristas, guapachicas, el globo de la muerte también. Motociclistas a 100 kilómetros por hora dentro de la esfera metálica, a los muchachos Gasca trapecistas, muchachos Gasca payasos.
0: Que ya crecieron, hay que aclarar, ¿verdad?
1: Muchachos Gasca payasos, muchachos Gasca en el trampolín americano, a la jefa cirquerita también. Ajá. Vayan a despedirse en estos tres últimos días de circo, vayan a despedirse de la jefa cirquerita.
0: Ay, es todo bien emocionante, porque bueno, hay entre risas, hay entre suspenso con todos los malabares, precisamente malabares con todo lo que es la esto que hacen ustedes con la moto en la esfera, ¿cómo se llama?
1: En la esfera de la muerte, el globo de la muerte. Y también lloramos, ¿por qué? Porque ya son nuestros últimos tres días de circo.
0: Para ustedes, hermanos Gasca, ¿qué es, así como que digan usted, lo más peligroso pero emocionante que podemos ver?
1: Bueno, ya los muchachos Gasca hacemos de todo y yo siento que lo más peligroso de todo esto es que el público no le guste nuestro espectáculo y es por eso que le echamos tantas ganas, le echamos todos los kilos para que el público de Nogales se vaya contento.
2: Los actos nos valen que sean peligrosos. El chiste es de que le guste mucho al público, ¿no? Y por eso estamos súper mega bien preparados. Todos los días practicamos para presentarles un buen espectáculo. Es muy importante aclarar eso del gran espectáculo y el nivel de artistas que traemos en esta temporada. Quiero que sepas que nosotros, los muchachos Gasca, con el acto de trapecios volantes, somos el mejor acto de trapecistas actualmente en toda América Latina, y lo trae este Circo Fuentes Gasca, que está ahorita en Nogales. Quiero que sepas que este acto va a estar participando el próximo año en el festival más importante que existe en el mundo del circo, que es el Festival Internacional de Circo en Monte Carlo. Es un festival organizado por los príncipes de Monte Carlo. Entonces imagínense el nivel de artistas que traemos en esta temporada, ¿no? Y quiero que sepan que pues llegar a ese tipo de festivales pues es muy, muy difícil, ¿no? Debes de ser ahora sí que en lo mejor de los top de artistas, ¿no? Y quiero que sepas que es festival para nosotros, la gente de circo es como un mundial, es como los Oscars, es como los Latin Grammys, para nosotros ese festival de Monte Carlo es muy importante, es organizado por los príncipes, ¿no? Imagínate.
0: Pues enhorabuena.
2: El nivel de festival al que vamos, ¿no? Entonces, ¿por qué decimos esto? Para que vean que este circo está asegurado al 100% de calidad, de artistas, de show, de instalaciones, porque no solamente es el show, ¿no? Las instalaciones son de primer nivel, instalaciones completamente de lujo. Desde que ustedes entran, todo está nuevo, todo está limpiecito, todo está alfombrado, las butacas son tipo estadio, no son de esos cerquitos que van y las gradas son de tabla y se sientan ahí todos incómodos, no, todas las localidades son sillas súper cómodas, van a disfrutar un show agradable con toda su familia.
0: Pues muchas felicidades al evento este que van precisamente, ¿en dónde es?
2: Monte Carlo.
0: En Monte Carlo, muchas felicidades, de verdad. Yo fui hace 2 semanas y por eso te preguntaba, porque uno de mis, de los espectáculos que vi precisamente ahí en el circo de Fuentes Gasca, el de los trapecistas, a mí me llamó muchísimo la atención y ya estaba así, o sea, me terminé las uñas. Prácticamente me terminé las uñas, tuve que ir otra vez a que me pusieran uñas, de verdad, porque para mí es algo impresionante lo que hacen precisamente en el trapecio.
2: Claro que sí, es un acto, bueno, ya de los pocos circos que traen este acto, únicamente en México somos 3 circos y todos son de mi familia los que traen el acto de los trapecios volantes. Es un acto que ya no se ve hoy en día en los circos, porque es un acto muy difícil, más aparte de que ya no hay trapecistas aquí en México, ya la mayoría pues se fueron, ¿no? Entonces todos los trapecistas que están aquí son de mi familia, por eso a nosotros nos enseñan a hacer, aparte de buenos artistas, nos enseñan a hacer de todos, de que del payaso, que del malabarista, que del motociclista, que del trapecista, entonces sabemos hacer de todo, más aparte también nos enseñan a armar y desarmar el circo, somos choferes, hacemos de todo en el circo, ¿no? Entonces, ese es el éxito de mi familia, ¿no? De los Fuentes Gasca, por eso ha durado tantos años este circo. Creo que sepas que el mes pasado, justamente cuando llegamos aquí en Nogales, el circo cumplió 88 años de tradición circense. Es algo muy bonito, ¿no? ¿no? De que nosotros los muchachos Gasca, cuarta generación de la dinastía Fuentes Gasca, seguimos llevando esa tradición de mis bisabuelitos don Jesús Fuentes Abalsa y María Luisa Gasca de Fuentes. Y pues nada, seguimos llevando esa promesa que hicieron mis bisabuelitos, que hicieron con mis tíos, que hicieron con mis papás. Y pues nada, y ahora nosotros los muchachos Gasca, cuarta generación. Y quiero que sepas que ya existe una sexta generación de la familia Fuentes Gasca. Entonces, seguimos creciendo más la familia.
0: Sexta generación, wow. O sea, ya desde pequeñitos, órale, empiecen a ensayar, ¿no?
2: Sí, no ensayar, sino es que nosotros nacemos ya con esa pasión, ¿no? Es como, empezamos jugando. Es como el hijo del doctor juega a ser doctor, el hijo del bombero juega a ser bombero. El hijo del cirquero ya nace con esa tradición de mi familia, ¿no? De que desde pequeño se quiere estar que trepando que a la cama elástica, de que quiere salir de payasito. Y pues nada, pues uno va creciendo viendo a sus primos mayores, viendo a sus papás, porque mis papás y a mí todavía siguen en la pista, siguen trabajando con nosotros. Y pues nada, eso es algo muy bonito, ¿no? Una tradición que no se pierde. Más aparte de eso, no significa que el circo se quede atrás. El circo sigue innovando con lo mejor, sigue actualizándose con lo de hoy en día, que es las redes sociales. Los muchachos Gasca, todos somos influencers, mostramos toda la vida del circo para que ustedes, el público, conozcan un poco de lo que es nuestra vida, el mundo del circo.
0: Dicen para acá, hace algunos años, la última vez que vinieron aquí al el circo Fuentes Gasca, te metieron a ti a la esfera de la muerte, que vine, que nada más estabas con los ojos cerrados. Sí, y jamás lo volvería a hacer. Jamás lo volvería a hacer. Confíe en los chicos al 100% porque son profesionales, pero jamás lo volvería a hacer, de verdad. Primera y última vez. Es que de verdad sientes la adrenalina, uno que está allá adentro precisamente de la esfera con ustedes, dando vueltas por todos lados, es una adrenalina, ¿no? El corazón nada más te pompea y ya no sabes si te va a dar hasta un infarto. Yo por eso, ahora te digo, hace dos semanas que fui, que vi el show de los trapecistas, dije, es algo impresionante, impresionante. Digo, yo tengo miedo a las alturas, ¿no? Con tanto que hacen allá arriba y luego de repente... es algo impresionante. Entonces, de verdad, no hay que desaprovechar ya estos tres últimos días, las últimas cinco funciones. Gente que nos está escuchando en Estados Unidos, gente de aquí en Nogales y aledaños también, vayan, porque la promoción es al 3x1. Si no tuvo la oportunidad de asistir con los hijos, vayan papá, mamá y el hijo, vaya papá y los dos hijos, vaya, o sea... entre amigos, créeme que nos divertimos muchísimo.
2: Claro que sí.
0: Y es bueno ir al circo, es otro tipo de espectáculo.
2: Claro que sí. Quiero que sepas que los adultos se divierten más en el espectáculo, más que en los niños, porque pues como son niños, ¿no? Van a ver que a Beto y sus amigos, a las guerreras K-pop, y como son niños, aún no alcanzan a apreciar bien el nivel de actos que están viendo en este circo, y por eso los adultos luego ponen de pretexto, no, vamos a llevar a los niños, ¿no? Entonces, pero ellos quieren ir a ver nuestro espectáculo. Entonces, créanme que se divierten más los grandes que los niños. Obviamente, para los niños está el show de las guerreras K-pop, el show de Beto y sus amigos.
0: La verdad.
2: Todo es original. El show de Beto y sus amigos lo traemos desde Monterrey, Nuevo León. Es el show original, no es imitación, no son botargas ahí todas feas que se les está cayendo el ojo. No, todo está al 100%, todo está a la línea, todo está al nivel que es el público de nivel de Nogales, Sonora. Entonces, no se pierdan este gran espectáculo, saquen a los niños un rato ya de los teléfonos, de las televisiones, porque ya todo hoy en día ya es redes sociales, ¿no? Entonces, es hora de que los niños vean todavía de que todavía hay cosas más afuera de la tecnología, ¿no? Que es el mundo del circo, y el circo es la madre de todas las artes que existen en el mundo. 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
0: Muchísimas gracias, Tom Gasca. Renatillo, ¿algo más que nos quieras comentar el día de hoy?
1: Pues nada, que no se pueden perder este gran espectáculo de circo. Los esperamos, los muchachos Gasca y la jefa cirquerita.
0: Porque muchísimas cierto, gracias.
1: Hay muchos, pero el Fuentes Gasca es otro nivel de circo.
0: Así es. Continuamos con más en todas partes. 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
0: Son las las 11 de la mañana, 11 de la mañana ya con 24 minutos. Y bueno, se encuentra con nosotros en la línea precisamente el ingeniero, como le digo yo, ingeniero Jorge Medieres, que es secretario de Desarrollo Urbano. ¿Cómo estás? Muy buenos días, qué gusto saludarte.
1: Muy buenos días, muchas gracias, muy bien, pues aquí en las vueltas, gracias a Dios, mucho trabajo, muy bendecido, pero aquí andamos a la orden.
0: Haciendo mucho, cuéntame un poquito de todo lo que me quieres informar, pavimentación, escalinatas, ¿qué es lo que queremos y necesitamos saber?
1: Sí, aquí, por ejemplo, comentarte que en el segundo informe del ingeniero Juan Jim, pues se resaltaron algunos temas. Dentro de los temas, pues es la infraestructura que se ha venido realizando en este segundo año a través de la Secretaría de Desarrollo Urbano, a través de la Dirección de Obras Públicas, como lo que son pavimentaciones, escalinatas, drenajes que hemos hecho, aguas potables, tubería de agua potable, electrificación, y también pues se ha trabajado bastante en obras de protección, muro de contención, también obras en edificios, tal y como es la bombera de los Virreyes, el estadio Hofer, y pues algunas iluminaciones también en los diferentes campos de deportivos, como el que está en la unidad deportiva, también bastante obra que hemos tenido en este segundo año.
0: ¿Y qué falta? Hay que saber también qué es lo que falta, ¿no?
1: Sí, así es, pues vamos a seguir trabajando con las diferentes pavimentaciones que traemos en proceso. Ya próximamente trabajaremos con el programa operativo anual del 2027. Las indicaciones del ingeniero Juan Jim, pues es no aflojar el paso, continuar con el ritmo que traemos en las diferentes actividades, y lo estamos haciendo. Esa es la indicación del ingeniero Juan Jim, y pues vamos a seguir trabajando de esa manera, de una manera responsable, seria y con todas el profesionalismo que nos caracteriza.
0: ¿Dónde, ingeniero Jorge Medina, por ejemplo, sabemos que viene todavía esto de la tecnológico, del puente de la tecnológico, ¿dónde nos podemos informar más o qué nos puede decir acerca de todo esto? ¿Cómo vamos con eso?
1: Bueno, está la página del gobierno de Nogales en las redes sociales, está la página del ingeniero Juan Jim, está también las páginas de la Dirección de Obras Públicas, la página de la Secretaría de Desarrollo Urbano. A mí me ha tocado hacer también algunos videos ahí de las diferentes obras que se están realizando. En este año, pues, hemos estado trabajando y estamos trabajando en alrededor de 57 obras de pavimentación, con una inversión alrededor de 204 millones. Entonces sí ha habido bastante trabajo y vamos a continuar, vamos a cerrar este año también con mucho trabajo e iniciar el siguiente con el programa operativo anual también.
0: Ok, ¿y cómo vamos con eso de lo anual? Porque falta mucho todavía, 2027, ¿no?
1: Sí, así es. Como comentaba el ingeniero Juan Jim en una reunión, este es el tercer año de esta administración. Vamos a continuar con más eficiencia, haciendo más planeación, porque pues sabemos que la infraestructura que realizamos es lo que determina la calidad de la vida de los ciudadanos. Es decir, muchos dicen, pues es una pavimentación nomás, pero no es el concreto, es la seguridad que se le da a la ciudadanía, es la movilidad, la conectividad, porque a veces son calles que nunca había tenido lo que son las infraestructuras de agua potable y de drenaje, y ahora ya con esto pues ya se benefician, les cambia totalmente la vida a las personas que reciben este tipo de obra.
0: Ingeniero, tengo una pregunta que me la están haciendo precisamente aquí vía WhatsApp. ¿Qué fin tuvo lo de el árbol este que cayó en las escalinatas?
1: El árbol que cayó en las escalinatas, pues de nuestra parte, pues nos comunicamos con Imagen Urbana para que lo retirara. Entonces hay que mantenerlos de una manera segura. Nosotros siempre pues las escalinatas las construimos con barandales de una manera eficiente estructuralmente, Y sí, a veces los fuertes vientos, las temporadas, pues sí produce este tipo de situaciones, pero los atendemos a la brevedad posible. Sí es muy importante pues mantenerse a salvo durante seguir las recomendaciones de Protección Civil cuando se pronostica que va a haber vientos fuertes, que va a haber lluvias. Pero sí, de nuestra parte, pues atendemos este tipo de situaciones.
0: Okay, en este caso de la escalinata que fue aquí en la colonia municipal, pues dicen que hubo severos daños materiales, el bloqueo total de lo que es la vía peatonal. ¿Ya es segura o todavía están trabajando en eso?
1: Sí, ahí trabajamos nosotros en la... Primero, quitar el riesgo, es el primer paso. Quitar el riesgo, acordonar y trabajar en la reparación de la misma. Sí, son escalinatas que a veces se construyeron pues ya bastantes años. Hay algunas escalinatas que requieren rehabilitación total, algunas requieren muro de contención, pero aquí lo principal es quitar el riesgo. Y son accidentes que se producen por vientos fuertes y a veces pues tenemos eucaliptos que sabemos que sus ramas son muy quebradizas, pero sí pues los atendemos en cuanto pase la contingencia. En cuanto termina la tormenta, pues lo primero que hacemos es atenderlo y quitar el riesgo y permitir el paso de la ciudadanía cuando nos lo permita.
0: Perfecto. Ingeniero Jorge Medina, pues algo más que nos quiera comentar el día de hoy.
1: Pues nomás comentarle a la ciudadanía que pues seguimos trabajando. Nosotros toda la obra pues genera mucho bienestar para las diferentes colonias. Seguimos construyendo un hogar más ordenado y con más bienestar para nuestra comunidad, porque no hay obra pequeña, todas las obras son de gran valor para cada una de la ciudadanía y vamos a continuar. Hemos hecho bastante obra en las diferentes colonias, no nomás en una colonia. Por ejemplo, ahorita estamos trabajando en proyectos y en presupuestos para colonias, continuar con trabajos ahí en los Tápiros, continuar con los trabajos en la colonia Virreyes, colonia Las Torres, Colosio, Buenos Aires, Héroes, en las diferentes colonias, tal y como lo hemos estado haciendo hasta el momento.
0: Perfecto, pues agradezco muchísimo de verdad sus palabras el día de hoy aquí a través de Revista EXA y pues vamos a seguir a la orden y en contacto.
1: Muchas gracias, muy amable, excelente día.
0: Igualmente, un abrazo. Saludos. Hasta luego. Pues ahí está la entrevista del día de hoy con el ingeniero, precisamente, Jorge Medina Esquer, secretario de Desarrollo Urbano. Continuamos con más en todas partes. 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
1: Son las 11 de la mañana ya con 50 minutos. Señores, nos retiramos de este programa que es Revista Exa el día de hoy, precisamente que ya estamos a viernesito, de verdad, muchísimas gracias. Gracias por cerrar esta semana con nosotros a través de Exa FM. Y bueno, muchas felicidades a los cumpleaños como son Alexis Martínez, César Arias, Luz Amaya, José González, Alfredo Robles, Lupita Lamea y Marco Arellano. Todos ellos están en el calendario exacto. Recuerden que el Charlie anda de vacaciones, así que me quedo en su programa durante 2 horas más, a partir de las 12 hasta las 2 de la tarde, y en punto de las 2 hasta las 6 entra Sabrina Mata y así la excelente programación. Mañana, programa favorito de Lalo, en punto de las 7 que está Lizzy Rocks, en punto de las 9 está El Exámetro y en punto de las 10 está Estudio Exa. Nilsa Beca les dice, tru, tru, tru, tru, tru, tru, tru, tru. O sea, así que adiós, Eduardo Santillán en los controles, ahí se ve.

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0: Por ahora cerramos esta revista. Revista EXA, gracias por acompañarnos y te esperamos para hojearla juntos un día más. Revista EXA. Esta mañana simplemente ya pasó. Adiós. 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

Ya son las 12 de mediodía con 21 minutos y pues ya saben que me voy a quedar en este programa del Charlie durante estas dos horas porque el Charlie sigue de vacaciones, ¿no? ¿De qué vamos a platicar el día de hoy? Fíjense que, híjola, el rumor de que a Jennifer López la arrestaron está fuerte. Les traigo precisamente la información el día de hoy. Y también esto ya saben todos aquellos amantes de lo que son los ovnis y los UFOs o los extraterrestres. Pues ya Estados Unidos publicó esta sexta entrega de archivos desclasificados sobre lo que son los ovnis, que está muy interesante, ¿eh? Y también, pues ya saben que yo siempre ando en lo que es la FDA, todo lo que son los productos que retiran precisamente del mercado, pues retiraron este famoso queso. Es un queso madurado 60 días por ingredientes de alto riesgo. ¿Cuál es? También se los voy a dar a conocer el día de hoy a través de este programa que, como les digo, Carlos está de vacaciones. Para que se queden con nosotros, les recuerdo la línea WhatsApp, es el 631-180-1227. Repito, 631-180-1227. Todo lo que son nuestras redes sociales, nos localizas como Exa FM Nogales, sin ningún problema. Igual, baja nuestra aplicación también en Google, ya sea para lo que es Android o para lo que es iPhone, ahí nos puedes escuchar en cualquier parte del mundo. Así que por mientras vamos a continuar con más. Son las 12:23. Esto va a cargo de Mike Towers, Carita Feliz, y lo escuchas aquí en Exa FM.

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Son las 12:47 y bueno, les decía yo que si la Jennifer López está en el fresco bote, pues no. Fíjense que no, Jennifer López no fue arrestada allá en Estados Unidos. Hubo una confusión más grande y comenzó después de que la fotografía policial de una mujer que fue detenida en Minnesota comenzara a circular en redes sociales. Cientos de personas señalaron que tenía un sorprendente parecido con la intérprete, pues nada más y nada menos que On the Floor, Jennifer López. La verdadera protagonista del caso se llama Sirena Ann Quast, una mujer de 35 años, fue detenida por un supuesto robo ocurrido precisamente allá en Minnesota. Y bueno, la oficina del sheriff del condado confirmó que esta mujer arrestada el 30 de agosto, pues bajo un cargo de robo, dato que también aparece en el reporte oficial de detenciones correspondientes a ese periodo, fue después de que su imagen de fichaje pues comenzara a difundirse cuando el caso dejó de llamar la atención únicamente por la acusación, ¿no? Y es que se convirtió realmente en un fenómeno que fue viral debido a las comparaciones con Jennifer López. Y se parece, ¿eh? El por qué la arrestaron, pues ya les dije, por robar aproximadamente $580 dentro de un establecimiento. Y bueno, el trabajador del lugar reconoció que debido a presuntamente ya había participado en otro robo ocurrido días antes. Esto es un delito menor grave de robo, así le llaman, delito menor grave de robo. Pero sí, como empezaron a circular estas fotografías, todo el mundo decía la Jennifer López. Jennifer López actualmente cuenta con 56, 57 años de edad. Esta mujer tiene 36 años, pero vaya parecido que tienen muchísimo. O sea, en cara, en cuerpo, en, yo creo que en altura también, porque Jennifer López pues no es muy alta, pero esta mujer pues de 35 años realmente podría ser el doble en cualquier cosa. En películas, si supiera bailar también en sus conciertos, si supiera cantar también en sus conciertos. Dicen que la mujer pues ha sido detenida muchas veces también por posesión de droga y conducía bajo los efectos de alcohol. Bueno, pues vaya parecido, pero no. Sí se parece, pero no fue Jennifer López la que detuvieron y la que está en el fresco bote. Vamos a continuar con más, son las 12:00 ya con 50 minutos. Esto va a cargo de Aitana, superestrella. 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
1: 1:11 PM. 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

0: Una de la tarde ya con 20 minutos, una con 20, y bueno, resulta y resalta de lo que les iba a platicar precisamente esto, los ovnis, ¿no? Y es que ya el gobierno de Estados Unidos difundió el día de hoy esta sexta entrega de documentos desclasificados relacionados con fenómenos anómalos no identificados, mejor conocidos como FANI, que son los objetos voladores no identificados, ¿no? Y registros vinculados también con presuntos casos de vida extraterrestre. Yo siempre he dicho, no estamos solos, así como dijera también Jaime Maussan. Y esta publicación fue realizada por el Departamento de Guerra como parte de un programa que se llama PERSEU, Iniciativa de Clasificación de Expedientes Gubernamentales, que comenzó desde el 8 de mayo del 2026 con la primera entrega de archivos. Entonces, desde entonces, las autoridades han liberado de una manera gradual estos nuevos paquetes de información en respuesta a lo que es el creciente interés al público. Obviamente, hay que decirlo, la administración del presidente Donald Trump asumió el compromiso de transparentar esta información histórica relacionada con investigaciones oficiales sobre estos fenómenos aéreos no identificados. ¿Usted ha visto alguno aquí en nuestra ciudad? Mándame un WhatsApp al 631-180-1227. Dicen que se han visto luces así medio raras ahí por la mesa. Vamos a ver si es verdad, ¿no? Y aunque los documentos no constituyen una evidencia definitiva de lo que es la vida extraterrestre, dice que sí permiten acceder a experimentos, a reportes, a materiales que permanecieron clasificados pues durante muchísimos años. Entonces vamos a ver qué es lo que pasa con eso, porque créanme que hay mucha, mucha gente interesada acerca de todo lo que son estos archivos desclasificados sobre ovnis. Y pues hay que decirlo, ¿no? Por ejemplo, en Las Vegas hacen toda una, ¿cómo se pone? Como una conferencia grandísima acerca de todo lo que tiene que ver con los objetos voladores no identificados, o inclusive hasta con los extraterrestres. Así que ya el gobierno de Estados Unidos publicó esta sexta entrega de archivos desclasificados como parte del programa PERSEU, impulsado por la administración del presidente Donald Trump. Vamos a continuar con más música. Es la una de la tarde ya con 23 minutos. Esto va a cargo de Jera Mexicapo. Mira cómo me tienes. 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

0: Bueno, eso somos nosotros tratando de ser fotógrafos, men.
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de la tarde, 1:00 p.m. ya con 32 minutos. Oigan, pues resulta y resalta para todos aquellos amantes del queso. Ya saben que estamos en frontera independientemente. Tenemos a un ladito lo que es Estados Unidos. Y esta cadena que se llama Whole Food Market, con sede en Austin, Texas, emitió toda una alerta sanitaria por el retiro, que fue voluntario, por cierto, del queso de especialidad Cambridge Arm. Luego de detectarse que contiene lisocima de huevo, que es una proteína de la clara que no aparece declarada en la etiqueta, no mucho les hace daño, pero si no aparece declarada en la etiqueta, pues ahí está el error, ¿no? El aviso fue publicado apenas esta semana por la Administración de Alimentos y Medicamentos de Estados Unidos, mejor conocida como FDA, que difunde este tipo de comunicados como servicio público sin que ello implique un respaldo al producto o a lo que es la empresa, ¿no? Y aunque el retiro se realizó únicamente en Estados Unidos, esta alerta puede interesarle mucho a los consumidores mexicanos que hayan adquirido el producto durante un viaje reciente, o lo hayan recibido como regalo de algún familiar, o lo hayan conseguido por cualquier otro canal de importación. Entonces, el queso elaborado con leche cruda y madurado durante 60 días se comercializó en el departamento de quesos especializados de 18 tiendas de Whole Food Market ubicadas en 7 estados. Y una de ellas, por eso les decía, es Arizona, California, Connecticut, Massachusetts, Nueva Jersey, Nueva York y Rhode Island. El retiro incluye 2 presentaciones. La primera se llama From Jerry Cup de Min, y la otra, con edad de 60 días, es lo que dicen, la otra es Belgaine. Entonces, bueno, el caso es que ambos productos se vendían cortados por libra, envueltos en plástico y con esta etiqueta de báscula colocada directamente en el establecimiento de la compañía, que fue lo que informaron, que todos los productos afectados que permanecían en los estantes, pues que ya fueron retirados. Digo, yo no sé mucho de este queso, pero pues igual, yo soy amante del queso y me quise nada más ver cuál era, por si acaso lo llega a ver otra vez, pues checar la información por parte de la FDA. Insisto, nosotros estamos así a un pasito de lo que es Estados Unidos, y eso también fue retirado de lo que es el estado de Arizona. Vamos a continuar con más en 1:00 p.m. ya con 35 minutos en todas partes. 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

la 1:48 PM. Es tiempo de retirarnos, no sin antes agradecerles de verdad que me hayan acompañado durante estas 2 horas aquí en el programa de Charlie, que todavía anda de vacaciones. Se van a quedar con Sabrina a partir de las 2 hasta las 6 de la tarde y la excelente programación a través de Exa FM. Muchas felicidades a los cumpleañeros como son Alexis Martínez, César Arias, Luisa Maya, José González, Alfredo Robles, Lupita Alamea y Marco Arellano. Todos ellos están en el calendario exacto, que por cierto, va a andar el Examóvil más o menos como a las 5 de la tarde en las calles de la ciudad. Quédense muy pendiente de todo lo que traemos precisamente para ustedes el día de hoy. Así que ya lo saben, mi querida Sabri, en un ratito. WhatsApp 631-780-1227, redes sociales, nos localizas como Exa FM Nogales. Así que yo me retiro, nos vemos ahora sí, que hasta la próxima. Bye, bye.

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Marta, y ya sabes, ya sabes, que te acompañe con muchísimo gusto, provisionalmente, desde ahorita, desde las 2 y hasta las 6 de la tarde, horario habitual de 4 a 8, ya lo sabes, pero ahorita el Carlos anda, pues bien a gusto, ¿verdad?, de vacaciones, entonces, pues, por lo pronto, de 2 a 6. Así que, mientras tanto, vámonos con más música, pero ya es viernes, sí que sí, ya es viernes y vamos a ponernos en actitud de viernes. Viernes que sabe a martes, pero al mismo tiempo viernes, ¿verdad? Entonces, ¿qué canción quieres escuchar? ¿Qué canción quieres escuchar que te pone en actitud de viernes, que te pone en el mejor mood, que te da ganas de bailar, de cantar, de decir ya es fin de semana, de decir voy a vaguear hoy, de decir que voy a comer en la tarde, o de decir, bueno, pues ni modo, voy a trabajar? Tú dime a dónde vas, qué haces este día en este momento y qué canción quieres escuchar. Mientras tanto, vámonos con esta que a mí siempre me pone de buenas, y recuerda, en todas partes, ponte Exa.

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Ya son las 2 de la tarde con 25 minutos. 2 con 25, oigan, pues fíjense que vamos a felicitar compañeros del día de hoy. Tengo por acá que cumplen años hoy 18 de septiembre. Alexis Martínez, también César Arias, Luz Amaya, José González, Alfredo Robles, Lupita Aramea y Marco Arellano. Muchas felicidades, cumpleañeros, cumpleañeras del día de hoy. Oigan, les deseo un excelente día, pásensela muy, pero muy bien. Y claro que si conoces a alguien más que cumple años el día de hoy, pues pásame su nombre en nuestro WhatsApp. ¿Cuál es el número, Sabrina? Facilito, 631-180-1227, ¿ok? 631-180-1227, mándame mensaje por allá, pues para felicitar a tus cumpleañeras y cumpleañeros del día de hoy. Así que mientras tanto, ¿qué te parece? Sí, nos vamos con más música, pero oye, te aviso que te dejé una cajita por ahí en nuestro Instagram, una cajita de preguntas en nuestra historia, para que me pongas por ahí la canción que quieres escuchar el día de hoy, hoy viernes, para ponerte en la mejor actitud, en modo viernes. Así que vámonos con más música. Esto es No Manches de Camila Fernández, canción que a mi mamá Gemacos le encanta, así que qué bueno que salió porque va a estar contenta. Y también de una vez aprovecho y mando un saludote por allá a mi hermano y sus compañeros de trabajo que andan escuchando, porque dijeron, mira, en este horario sí te podemos escuchar. Un saludote. No puedo decir dónde trabajan porque pues eso contaría como publicidad, oigan. Pero si ocupas un trámite de visa, mándame mensaje y te paso su número. Así que mientras tanto, vámonos con más en todas partes. Ponte Exa.

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Ya son las 2 de la tarde con 34 minutos. 2:34. Oye, vamos a checar un poquito más de información del día de hoy. ¿Qué te parece? 18 de septiembre, pero por allá de 1502, Cristóbal Colón llegaría a Costa Rica en su cuarto y último viaje. 1851, en Estados Unidos se funda el periódico The New York Times. También en Estados Unidos, pero en 1927, iniciarían las transmisiones del canal CBS. En la tele. Ajá. 1968, en el contexto del movimiento estudiantil del 68 en la ciudad universitaria de la UNAM, es ocupada justo la ciudad universitaria por el ejército, donde habría varios muertos y desaparecidos. En 1970 fallece Jimi Hendrix, legendario e influyente guitarrista de rock. Fallecería a sus 27 años en Londres, y este suceso lo convertiría en uno de los miembros más célebres del trágico Club de los 27. En 1976 sería un concierto histórico de Queen, porque la banda británica ofrecería un legendario concierto gratuito en Hyde Park en Londres. Aproximadamente 150 mil personas estarían presentes. Y bueno, hoy es el Día Nacional del Nopal aquí en México. También es el Día Internacional de la Igualdad Salarial, Día Mundial de la Quiropraxia, Día Mundial de la Ética Médica, Día Mundial del Control de la Calidad del Agua, Día Mundial del Bambú y el Día Mundial del Síndrome de Pitt Hopkins. Así que si quieres escuchar de alguno de estos temas en específico, mándame mensaje. Y mientras tanto, vámonos con más música. Y nos vamos con la primera petición musical del día de hoy, de Actitud de Viernes. Que miren, no es la que quería, pues, no es la que quería esta persona, pero ni modo, le tocó soportar, porque pues es la única que tenía yo que le gustase, vaya, ¿verdad? Así que, pues sí, nos vamos a ir con esto del Carin León para el Chino, chamacos, que por cierto, famosísimo, pues, famosísimo el Chino, ¿verdad? Porque juega en la guinda, que por cierto iban a jugar, ¿eh? Oye, ¿vas a ir? ¿No vas a ir? ¿Qué ondas? Para ver a nuestro equipo, nuestro orgullo nogalense. Pero bueno, mientras tanto, vámonos con más, y esto es Según Quién, y recuerda, en todas partes, ponte Exa.

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las 2 de la tarde con 50 minutos. Y bueno, escuchamos Pompas de Jabón de Gloria Trevi. Y vamos a hablar del Día Internacional de la Igualdad Salarial. Así es. Fíjate que la Organización de las Naciones Unidas proclamó el 18 de septiembre como este Día Internacional, ¿verdad? Tiene la finalidad de resaltar la importancia, pues, de la igualdad salarial para un trabajo de igual valor. Y es que hoy en día persiste la desigualdad de género en materia salarial. Circunstancias históricas, estructurales y demás de las sociedades, ¿no? Y es que la remuneración salarial percibida por las mujeres sí es inferior a la de los hombres. Y eso determinando a nivel mundial una brecha de género del 23%. Los niveles de pobreza incrementan tales desigualdades, constituyendo también una franja y una desventaja muy grande para las mujeres en la obtención de recursos, oportunidades y de acceso al mercado laboral también. Y es que la igualdad salarial o igualdad de remuneración es el derecho que tienen hombres y mujeres de percibir una misma remuneración por un trabajo que sea igual, de igual valor, ¿ok? Teniendo en cuenta factores como competencias, condiciones de trabajo, calificaciones, niveles de responsabilidad, etcétera. Así que, pues sí, fíjate que como principal antecedente en materia de igualdad salarial, después de la Segunda Guerra Mundial se hizo el Convenio de Igualdad de Remuneración. Y eso fue en 1951. Y bueno, se considera el primer instrumento internacional para incorporar a las mujeres al trabajo masivamente, ¿verdad? Y encargándose de la primera línea de producción en varios países. Así que, pues de eso trata el día de hoy. Ahí lo tienen. Y vámonos con más. Vamos a escuchar Los Ángeles Azules. Y recuerda, en todas partes, ponte EXA.

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centígrados y luego 8 de la noche, 26 grados centígrados. Así que un día, pues, algo calurosito. Para el día de mañana, sábado, tendremos 33 la máxima, 17 la mínima, prácticamente igual que el día de hoy. El día domingo, 33 la máxima, 17 la mínima, igualito también al día de hoy. Y el lunes, 32 la máxima, 18 la mínima, haz de cuenta también igual. ¿Probabilidad de lluvias? No, no se ve todavía probabilidad de lluvias en adelante. Por ahí el miércoles de la próxima semana comienza a aparecer. Pero de que entonces, la verdad, falta mucho. Entonces, mejor, conforme avancen los días, te voy actualizando de cómo va pasando también el pronóstico del clima, ¿verdad? Pero mientras tanto, vámonos con más música. Y nos vamos con esta siguiente canción que me pedían por ahí de Actitud de Viernes. Sí que sí. Vamos a escuchar nuestras canciones favoritas. Si tú también quieres escuchar tu canción favorita o una canción que te pone muy de buenas, puedes mandarme un mensaje al 631-180-1227. Puedes también dejarme por ahí. Te puse en Instagram una historia con una cajita de preguntas. Ponme la canción que quieras escuchar. Cualquiera de las dos opciones, yo estoy aquí atenta y checando. Así que vámonos con esto de Taylor Swift. 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
1: Ya son las 3 de la tarde con 26 minutos. 3 con 26. Oye, vamos a ponernos Fashion Mode y vamos a platicar de blusas de lentejuelas. Así es. Las blusas de lentejuelas, muy ochenteras, van a volver este septiembre de 2026 y se llevan con todo, con jeans, con pantalones, con faldas, etcétera. Y tal vez son muy brillantes, sí, tal vez no sean para todas también. Puede que las ames o las odies y es que no hay punto medio. Pero si te gusta el bling bling, si te gusta resplandecer, entonces sí que te va a interesar esta tendencia, ¿verdad? Porque hay algunas con tirantes y hay otras de lentejuelas súper grandes, XL, y firmas como Rabanne, Prada, Gucci y demás estuvieron sumándose a esta tendencia, pues haciéndonos sentir las reinas de la noche, ¿verdad? Y combinándolo con todo. Así que, mira, las blusas de lentejuela van a estar en tendencia este otoño-invierno 2026, asegurando elegancia, feminidad y transformando los outfits de básicos a una propuesta digna de portada. Así es. Piezas en tonos clave como el oro, plata, rosa pastel, algunos violetas. Sí, es algo que vamos a estar viendo muchísimo, ¿ok? Entonces, pues sí, oigan, blusas de lentejuelas, como te digo, pueden ser de tirantes, de cuello halter, de manga corta o tipo strapless o como tú quieras, gustes y mandes, pues. Y combinarlos con lo que más te guste, ya sea un pantalón de piel, un pantalón blanco, un palazo, una falda lencera de satín o una falda igual de lentejuelas, muy año nuevo, o simplemente un pantalón de mezclilla ancho o de color negro, white leg o algo por el estilo. La verdad es que se van a ver muy interesante, eso sí, pues oye, estás usando lentejuelas, o sea, ponte un taconcito, algo que esté ad hoc, ¿verdad? Para el gran outfit, pero, o bueno, unos botines tal vez, pues, también funcionan. Pero bueno, ahí lo tienes para ponernos Fashion Mode. Vámonos con más en todas partes. 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

Ya son las 3 de la tarde con 34 minutos. 3 con 34, oigan, pues oye, vamos a hablar un poquito de streaming. Y vamos a hablar de esta producción que está en Netflix y que le da inspiración a esta nueva serie Monstruos, que es Lizzie Borden, ¿ok? Lizzie Borden fue absuelta de la acusación de quitarle la vida a su padre y a su madrastra, pero oye, estamos hablando de tiempos lejanos, 1892. Sin embargo, ella permanece en ese mundo, ¿no? Imaginario, como todo un personaje siniestro. Y es usada para asustar niños. Es también usada como protagonista de películas, series, etc. Y bueno, de hecho, Netflix estrenó esta semana este llamado Monstruos, la historia de Lizzie Borden. Así como lo que ya hemos visto con los hermanos Menéndez, con ¿cómo se llamaba? Jeffrey Dahmer. Y bueno, esta nueva producción de Ryan Murphy pues reconstruye, ¿verdad? Ahora esta historia de crimen, ya sabes, es de crímenes famosos de Estados Unidos. Y también vimos, por ejemplo, la serie de Ed Gein, que también era un asesino de por allá de 1957. Y ahora pues es Lizzie Borden, como te digo. Así que ella fue la sospechosa del asesinato de su padre y de su madrastra. Y también justo desempeñaba un papel crucial por ahí la criada de la familia, que era Bridget Sullivan, y la hermana de Lizzie, Emma Borden. Así que, pues mira, no te quiero hacer spoilers al respecto. Como te dije, al final de cuentas fue absuelta, pero finalmente es toda una historia, todo un personaje del mundo de los asesinos en Estados Unidos. Y ahora pues es la protagonista de esta nueva producción, de esta nueva serie, ¿verdad? Mira, en Estados Unidos de 1892, de hecho, incluso su nombre se extendió por todo Estados Unidos porque hicieron una cancioncita para asustar a los niños, pues al respecto del nombre de Lizzie Borden, ¿no? Lizzie Borden, la loca de la Asha, así es como le conocen. Así que ya está en Netflix, por si quieres ver algo este finecito de semana y ya que se acerca octubre, pues algo tenebroso. Pero bueno, vámonos con más en todas partes. ¡Ponte Exa!

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Señores, ya son las 3 de la tarde con 47 minutos. 3 con 47. Y oye, pues mira, vamos a hablar de chismecito. Sí que sí. Chismecito de celebridades, ¿qué te parece? Vamos a platicar de Damiano David. ¡Ay, guapísimo! Damiano David y Dove Cameron, que hablaron ya en exclusiva de su historia de amor, de sus sueños y de su boda. Fíjate que, bueno, es poca la información que hay todavía al respecto, pero, fíjate que yo vi por ahí unas fotos de Dove Cameron y Damiano David, pues, juntos, ¿verdad? Por ahí, a punto de darse el sí. Entonces, aparentemente se van a casar en la Toscana, por allá en Italia, me parece. Así que Damiano David, el ídolo romano de Maneskin, pues llevó de las actuaciones callejeras a, claro, ser de lo más top, top, top en el mundo de la música moderna, tal vez. Y claro, ella, Dove Cameron, que se hizo famosa gracias a Disney. Era una niña Disney. Y bueno, ya creció, ya todo punto y aparte, ¿verdad? Pero por ahí compartieron unas fotografías de ambos súper guapos, por cierto. Por allá en la bellísima Italia, luciendo increíblemente bien. Y Dove Cameron ya apareciendo con vestido blanco. Dudo mucho que fuese ya su vestido de novia, honestamente. Creo que simplemente es una sesión de fotos que hicieron en conjunto. Pero sí, muy guapos ambos. Muy guapos ambos. Y bueno, están a punto de darse el sí, como te digo, ¿no? Precisamente por allá en lo que es Italia. Así que, en teoría, el viernes 25 de septiembre, es decir, en una semana, el próximo viernes, se estarían casando, así es, tendrían ellos pendiente al mundo de la música, de la televisión, porque se estarían casando justamente por allá. Lo que sí supe es que creo que se iban a mudar juntos a Italia, porque no quieren tener una relación a distancia. Es lo que supe yo por ahí, ¿verdad? Entonces, todavía no se sabe mucho al respecto, fuera de que son una pareja guapísima, guapísima, guapísima, y que están a punto de casarse, ¿verdad? Entonces, ya después veremos qué ondas. Pero mientras tanto, vámonos con algo de Damiano David, justo Born with a Broken Heart, que ya le debe haber arreglado el corazón la Dove Cameron, yo creo. Pero bueno, vámonos con más en todas partes. Ponte Exa.

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Ya son las 4 de la tarde con 5 minutos. 4 con 5, oye. Pues horario en el que yo debería de estar entrando, ¿verdad? Pero no. No, no, no. Ya tengo rato acá. Ya casi se acaba este horario provisional, así que no te pongas triste. Ya sé. Ya sé que está bien padre que llegue yo temprano, pero ya casi se acaba. Entonces, fíjate que vamos a checar las garitas. Dice por acá el internet que en la garita Denis de Concini, el tiempo de espera para cruzar en lo que es la garita, el cruce estándar. Mira, la fila dice una hora. Y la fila, pues, no alcanzo a ver exactamente el final de la fila, ¿ok? Pero sé que está como a la mitad del museo, haz de cuenta. Haz de cuenta. La Sentry dice también una hora de espera. Y es que está el tren pasando, entonces igual y por eso está un poquito lenta lo que es la fila Sentry. Pero se ve larga la Sentry, ¿eh? O sea, yo estoy dándole vuelta a las...

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Ya son las 4 de la tarde con 26 minutos. 4 con 26. Oigan, no sé ustedes, pero a mí me ha estado apareciendo mucho en redes sociales el Alex Syntek. ¿Qué le está pasando? Pregunta seria a Alex Syntek. ¿Y por qué parece que estuviera cayendo en un brote psicótico el hombre, de veras? O sea, bueno, vámonos por partes. Yo nunca fui fan de Alex Syntek, honestamente. No sé si tú seas fan o no, o qué show, ¿verdad? Pero, pues él estuvo dando un concierto gratuito por El Grito en Ciudad de México, ¿verdad? Ya lo sabíamos. Y él explotó. Explotó, o sea, enojo total, ira total, y abandonó el concierto. Ajá. Comenzó su presentación musical, pero varios momentos en los que él se dirigió al público terminaron viralizándose y generando críticas y burlas, ¿no? Y uno de los momentos que más llamó la atención fue cuando algunos asistentes le pidieron canciones de Juan Gabriel, del Buki, y él se molestó y respondió que mientras más insistieran, menos iba a cantar, por ejemplo. También cuestionó el apoyo del público y lanzó críticas contra el reggaetón, contra la música urbana. Ay, no, de todo. Ante toda la polémica que desató después de este concierto en Benito Juárez, compartió algunas historias en su cuenta de Instagram. Y bueno, una llamó mucho la atención porque argumentó que, pues, porque se había enojado, ¿no?, en su presentación. Y es que él dijo, este mensaje, deja ver el contexto porque lo llevó a discutir con el público, ¿no? Y es que criticó a algunos artistas, habló sobre algunas vivencias que ha tenido a lo largo de su carrera. Y de acuerdo con lo dicho por él mismo, su enojo fue motivado por algunos vándalos que estaban agrediendo a sus fans, intentando sabotear su concierto. Es lo que él dijo, que había vándalos tirando elotes y cervezas y que, bueno, los fans no se dieron cuenta, pues, pero él por eso reaccionó así. Que él por eso se enojó y se fue del concierto y todo eso. Que no hay nada que le violente más a que violenten a abuelas y niños, así que su ira fue justificada. Así es, y si no lo entienden en español, pues búscale algún idioma donde sí lo entiendan. Es lo que dijo la Alex Syntek. No lo sé, a mí me han estado saliendo clips de él justo en TikTok sobre esos argumentos que tenía. Y sí parecía loquito, sí parecía loquito el hombre, la verdad. No lo sé, tú si eres fan, explícame qué ondas con él, pues. Pero bueno, vámonos con más en todas partes. 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

las 4:36 PM. Y más chismecito. Más chismecito porque... pues que se separan. Que se separan J Balvin y Valentina Ferrer. Así es. Fíjate que esta relación llegó oficialmente a su fin. Valentina, esta modelo argentina, confirmó la separación después de llevar una década juntos y declaró que ambos decidieron tomar caminos distintos, aunque evidentemente pues van a mantener una relación porque tienen un hijo juntos que se llama Río. Y bueno, el anuncio ocurrió en medio de una polémica que había sido colocada ya por ahí en medio a Melanie Pavola en el centro de la conversación. Así que les dijeron, después de compartir tantos años y momentos importantes juntos, José y yo hemos decidido tomar caminos separados. Es lo que dijo Valentina Ferrer en sus historias de Instagram. También señaló que la decisión fue tomada desde el amor y el respeto y el deseo de hacer lo mejor para nuestra familia. Yo te estoy leyendo textualmente con otra voz lo que dijo ella, ¿verdad? Así que no mencionó infidelidades, no mencionó terceras personas, pero ya había habido ahí un poco de polémica por esta mujer, ¿no? Que había había hecho declaraciones buscando el protagonismo, tal vez, ¿no? Esta chica mexicana había contado públicamente una versión sobre un supuesto encuentro con J Balvin en Nueva York y afirmó que en ese momento no sabía que Valentina Ferrer estaba embarazada. Y luego publicó en sus historias capturas de algunos que algunos interpretaron como burlas hacia Valentina Ferrer, justo. Entonces, pues, quién sabe, el asunto es que se separaron. Y fíjate que la otra vez estaba yo husmeando por ahí en el ex, ahora Twitter, antes Twitter, ahora ex, corrijo, y me apareció justo un post de comentarios que le hacía J Balvin a Valentina Ferrer en su Instagram. Es bien gracioso, o sea, medio tóxico el hombre, pero es bien gracioso ver los comentarios. Tienes que irte post atrás porque ya, pues, se separaron. En los nuevos ya no hay comentarios de J Balvin, pero bueno, ahí tienes el chismecito de celebridades. Vámonos con más en todas partes. 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

Ya son las 4 de la tarde con 53 minutos. 4 con 53, oigan, pues, ¿qué creen? Por lo pronto me toca despedirme, así es, porque viene el Carlos García Torres. Sabrina, ¿qué no estaba trabajando? Así es. Lo mismo me pregunto yo, pues, ¿qué anda haciendo ese hombre por acá? ¿Quién sabe? Pero viene por acá a ver qué tiene para nosotros. Ahorita él te estará contando. Mientras tanto, te recuerdo que el día de mañana nos escuchamos, ya sabes, en punto. Por lo pronto, último día mañana que nos escuchamos en punto a las 2 de la tarde y hasta las 6 de la tardecita. Así que, mientras tanto, cuídate mucho, pásatela muy bien, disfruta de este viernesito al máximo. Y tú y yo nos escuchamos. Hasta la próxima. Bye, bye.